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8: Hora y media, ese es el tiempo que han durado disponibles las 15.000 entradas gratuitas que la Comunidad de Madrid ha habilitado para ver la final del Mundial de Fútbol el próximo domingo en el Palacio de Deportes de la capital. Si no eres de los afortunados, no desesperes, porque otra vez volverá a ver pantallas gigantes en la explanada del Puente del Rey en Madrid-Río y en la Plaza de Colón, esta vez con una nueva distribución para que pueda disfrutar más gente. Lo acaba de anunciar el alcalde de la capital, José Luis Martínez Almeida.
9: Tenemos la intención de que la pantalla de Colón se gire. Estamos trabajando ya para que se vea hacia la calzada, de tal forma que podamos ampliar muy considerablemente el aforo que hay hasta este momento, porque la plaza tiene un aforo limitado, aproximadamente de 6.000 personas, si no me equivoco. Y lo que pretendemos es que sea imagen y semejanza de la Eurocopa de hace 2 años, cuando hubo miles y miles de personas a lo largo de toda la Castellana, a lo largo de Colón, a lo largo de la calle Génova, de la propia plaza, que podamos disfrutar de este partido.
8: Los demás municipios de la región también van a volver a sacar pantallas a sus plazas y lugares más emblemáticos, como hicieron ayer. Esperemos, eso sí, que si ganamos el Mundial, no se líe mucho en las calles madrileñas. Ayer el paso a la final se saldó con varias cargas policiales en la plaza de Cibeles. Los agentes tuvieron que desalojar a un grupo de aficionados que había cortado el tráfico en el paseo de Recoletos. Como resultado, un hombre ha sido detenido por un presunto delito de atentado a la autoridad tras agredir a un agente. Afortunadamente, no ha habido que lamentar males mayores.
9: Muy tranquila para la aglomeración de personas. Lo que hubo fundamentalmente fueron afecciones leves que se pudieron producir, alguna intoxicación etílica o algún mareo, alguna indisposición, pero en general todo afecciones muy leves.
8: Soy Gloria López Navas, estás escuchando Herrera en COPE en Madrid. No dejamos de hablar de coches porque ahora es momento de acercarnos a la DGT. Allí se encuentra Alejandro Martín. Alejandro, buenas tardes.
10: ¿Qué tal? Muy buenas tardes. Pues mucha precaución por ese camión volcado que está complicando la salida de la capital en la 6 a su paso por la Roza de Madrid, generando 3 kilómetros de retenciones en esta 6 y hasta 4 kilómetros de tráfico intenso en la incorporación de la M50 con esta carretera de A Coruña. Se complica ya la salida de la capital por la 1 a su paso por Venturada y Cabanillas de la Sierra, al igual que en la 4 en Butarque, la 5 en Alcorcón, y ya si van a circular en la M50 dificultades en ambas direcciones en los entornos de Fuenlabrada y Getafe.
8: Muchas gracias, Alejandro.
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14: Un día más volvemos a estar en alerta amarilla en toda la comunidad, menos la sierra, ya que el mercurio va a llegar hasta los 36 y 37 grados en el centro y sur de la región. Ahora mismo tenemos ya 30 grados en la Puerta de Alcalá. La única alternativa que nos queda para aguantar en casa es instalar un aire acondicionado, algo que a veces puede generar conflicto con los vecinos. Isabel Ocaña es vicepresidenta del Colegio de Administradores de Fincas de Madrid. Buenas tardes, Isabel.
15: Hola, buenas tardes.
14: A ver, la última polémica ha surgido después de que un juez le haya dado la razón a un vecino para mantener el aparato en la fachada. Sácanos de dudas. ¿Dónde dice la ley de propiedad horizontal que tenemos que instalar el aire acondicionado?
15: A ver, antes de entrar en dónde tenemos que instalarlo, ¿no? Tenemos uh-huh. que fijarnos en las fechas en las que se autorizan. En este caso, por la sentencia que recientemente se ha publicado, uh-huh. estamos hablando de un acuerdo que se tomó en el año 1996. Por lo tanto, en el momento en el que la comunidad de propietarios toma el acuerdo de autorizar la instalación de un aparato de aire acondicionado en fachada, el propietario como tal está autorizado para instalarlo. Sí que es verdad que si en la comunidad no se hubiera adoptado ese acuerdo y un propietario quisiera instalar el aparato de aire acondicionado, es necesario someterlo a la Junta General de Propietarios y ser aprobado por los 3/5 de los propietarios.
14: Uh-huh. O sea que no hay un específico.
15: No hay un lugar específico a priori, ¿vale? Uh-huh. Tenemos que distinguir, por un lado, lo que establece la ley de propiedad horizontal y luego, por otro lado, lo que establece la normativa municipal de cada uno de los municipios donde se encuentra la comunidad de propietarios. Uh-huh. Por ejemplo, en Madrid no basta con que tengas un acuerdo de la Junta de Propietarios, ni basta con que tengas la licencia del ayuntamiento, la autorización del ayuntamiento para instalar el aparato de aire acondicionado. En Madrid se requiere, al tratarse de una alteración de la configuración de la fachada, uh-huh. se requiere de un estudio de conjunto donde se indique dónde van a ir los aparatos de aire acondicionado desde ese momento en adelante. Pero lo que no puedes hacer es hacerlo con carácter retroactivo.
14: Claro, entonces
15: no todos los...
14: Perdona, Isabel, yo tengo el aparato ya puesto, autorizado, se ha roto y lo tengo que cambiar. No tengo que pedir otra vez permiso, ¿no?
15: No, no es necesario pedir permiso. Ahora, si en el momento en el que tú desinstales ese aparato de aire acondicionado, la comunidad de propietarios ya ha aprobado un estudio de conjunto donde se indica que la ubicación del aire acondicionado va en esta vertical, uh-huh. Sí que deberías de instalarlo en esa vertical para que desde el exterior no se vea ese desalineamiento del aparato. También hay que tener en cuenta que no es lo mismo una fachada de cara a la vía pública que una fachada a un patio interior.
14: Uh-huh. Claro, y aquí a lo mejor sería más sencillo. Bueno, nos quedamos sin tiempo, otro día seguimos hablando más. Isabel Ocaña, vicepresidenta del Colegio de Administradores de Fincas de Madrid, muchas gracias por aclararnos estas dudas.
15: Nada, a vosotros. Un saludo.
14: En 20 minutos, más noticias de Madrid y ahora seguimos contándote todo lo que te interesa en Herrera en COPE con Pilar Cisneros.

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2: Las 12:30, 11:30 en Canarias, esta sin duda es una de las noticias del día. Cae la verja de Gibraltar. Justo desde esta medianoche, se permite ya la libre circulación de personas y mercancías entre la línea y Gibraltar. Así que atrás quedan las largas colas de vehículos, las aglomeraciones de personas que se formaban ocasionalmente para entrar en el Peñón. Supone la caída del último muro de la Europa continental. Entre unas 30.000 y 35.000 personas cruzan diariamente lo que era esta verja, esa frontera entre ambos países. La mitad de ellos son trabajadores y ahora lo harán ya libremente, sin tener que enfrentarse, como decimos, a esas colas. Es una caída simbólica, pero también es una caída física. Por cierto, que en este momento está el presidente del gobierno justo ahí en Gibraltar y está compareciendo ahora, precisamente hablando sobre esta cuestión. Vamos a escucharle un momento.
3: Con determinación, exigir con perseverancia que las negociaciones, aun siendo difíciles, avancen hasta encontrar el acuerdo y exigir dialogar sin renunciar, por supuesto,
2: a las negociaciones hasta llegar a este acuerdo que supone el final, como decimos, de la verja. Que digo que es un tema simbólico, pero también físico, es decir, la verja hay que retirarla. Esa verja, que medía algo más de un kilómetro, medía unos 3 metros de altura, con postes de hormigón y alambre de espino. Bueno, pues la empresa de Antonio García es la que se está encargando de retirarla. Antonio García es director de Desguaces El Malagueño. ¿Qué tal, Antonio? Buenos días.
4: Hola, muy buenos días. ¿Qué tal?
2: ¿Y cómo van esos trabajos?
4: Bueno, bien, ya finalizados.
2: ¿Totalmente?
4: Sí, ya quedan una pequeña cosa simbólica que están haciendo ahora en el acto de Pedro Sánchez, pero ya está, nada más. Lo fuerte pues se acabó hace cuestión de 20 días, una cosa así.
2: ¿Cuándo empezasteis el desmantelamiento?
4: Bueno, hace un mes, cuestión de un mes. Íbamos a empezar mucho antes, nos dieron un aviso muy un poco de sopetón, pero después se paralizó, se aplazó la apertura de la verja para esta fecha.
2: Vaya, bueno, porque querrían una fecha concreta, ¿no? Porque sí, de repente sí. Se torcieran las negociaciones, espero.
4: No fue por eso, porque se retrasó el tema de la firma.
2: ¿Qué habéis tenido que retirar? ¿Qué materiales y cómo lo habéis hecho?
4: Hemos retirado allí pues unas naves muy grandes donde estaban las dependencias de Guardia Civil y Policía Nacional.
2: ¿Así?
4: Era una estructura bastante grande que había allí, aparte de todos los elementos que separaban la línea de Gibraltar.
2: Sí, pero era sobre todo lo que yo digo, ¿no? Habéis tenido que retirar cascotes de hormigón y luego mucho alambre de espino, ¿no?
4: Sí.
2: Uh-huh. ¿Con qué maquinaria? ¿Qué maquinaria habéis utilizado?
4: Pues hemos estado usando camiones pluma y oxicorte con soplete y demás.
2: Bueno, ¿eh? ¿Y cuántos operarios han trabajado, Antonio?
4: Pues estábamos allí por la noche como 15 o 20.
2: ¿15 o 20? Oh,
4: sí.
2: Pero un montón, o sea, es una empresa importante. Sí.
4: Estuvimos trabajando por la noche porque, claro, de día seguía funcionando la entrada y salida de peatonal y de vehículos.
2: Comprendo. O sea, que ahora solo queda ahí ya algo simbólico para hacer el acto que se está celebrando justo en este momento, ¿no? De poner fin oficial a la verja de Gibraltar.
4: Gracias a Dios ya eso ha caído, esa verja ha caído, porque para mi pueblo ha sido una cosa que nos ha oprimido bastante.
2: Para tu pueblo, que es la línea de la Concepción.
4: Sí, la línea, sí.
2: Oye, Antonio, ¿te sientes de alguna manera parte de lo que ha pasado, es decir, de este momento histórico?
4: Bueno, a ver, para mí es algo, pues, un poquito, sí, me siento parte de ello, sobre todo porque mi abuelo en su momento, pues, quitó parte de una cosa que oprimía bastante también aquí en el pueblo cuando cerraron la verja en los tiempos que estuvo cerrada.
2: Sí. Sí. ¿Pero que él la cerró? ¿Él construyó el cierre o qué?
4: No, él cuando abrieron de nuevo la verja en la democracia, nosotros fuimos los mismos que quitamos los elementos que separaban, que estaba cerrado un lado de otro.
2: Bueno, entonces sí que formáis parte de vuestra empresa, Desguaces El Malagueño, formáis parte de la historia de la verja.
4: Como recuerdo, tenemos aquí un cerrojo que él tenía aquí muy bien guardado, que es el que se abría para el paso cuando había personas que podían pasar por algo en especial, que tienen que ver la familia o algo, pues esa es la puerta que se abría y pasaba la familia de un lado a otro. Eso es una cosa bastante simbólica y lo tenemos aquí como una cosa que es como algo que forma parte de la familia.
2: Oye, Antonio,
4: somos una empresa familiar.
2: ¿Y ahora vas a guardar tú algo también de esta verja que habéis desmantelado?
4: Algo hemos guardado.
2: ¿No se puede saber qué?
4: Sí, todavía no. Bueno, algo de verja tenemos guardado.
2: Bueno.
4: Estamos pensando, porque lo otro lo tenemos enmarcado y estamos pensando qué enmarcar. Aquí tenemos dos o tres elementos, a ver, igual, algo que sea llamativo y significativo.
2: Pues Antonio García, director de Desguaces El Malagueño, la empresa encargada de retirar físicamente esa verja del campo de Gibraltar. Gracias y buenas tardes.
4: Muchas gracias a ustedes.
2: Tiempo ahora en Herrera en COPE para hablar de tecnología y de innovación. Hoy fíjate además con José Ángel Cuadrado, director de Lo Que Viene. Hola, José Ángel, ¿cómo
0: estás? ¿Qué tal,
2: Pilar?
0: ¿Cómo estáis? Hola a todos.
2: Que nos has prometido descubrirnos a uno de los mejores...
0: Eso es.
2: Ojo, cardiólogos veterinarios del mundo y que está en nuestro país.
0: Sí.
2: Pero además hacernos varias recomendaciones tecnológicas para este verano, ¿verdad?
0: Mira, ahora enseguida vamos a conocer a Alexis Santana. Es un cardiólogo veterinario al que van a buscar personas de todo el mundo. Hasta Canarias llegan con sus perritos y sus gatitos, que sobre todo tienen problemas de corazón muy complicados. Pero antes, si te parece, vamos a hablar de dos o tres cosas a nivel tecnológico. Te diría consejos que yo tendría en cuenta antes de irme de vacaciones. Como hay mucha gente que está a punto o en los próximos días lo va a hacer, pues esto que les vamos a contar les va a venir muy bien.
2: Y vamos a empezar por algo que nos va a venir muy bien. Sí, a pesar del tiempo de descanso, es que queremos seguir bien conectados a Internet.
0: Claro, sobre todo porque una cosa es conectarse a una red Wi-Fi y otra saber quién la está controlando o si está bien protegida. Y me explico, Pilar. Si este verano queremos seguir usando con tranquilidad Internet, conectarnos a Instagram, YouTube, desde el móvil, portátil o tablet, la opción más sencilla suele ser compartir los datos desde nuestro propio teléfono, eso es verdad. Pero ¿qué pasa cuando viajamos varias personas? Vamos a pasar varias semanas en un apartamento sin Internet. Pues mira, puede ser muy útil una cosa que se llama MiFi.
2: ¿MiFi?
0: Sí, es un pequeño dispositivo en el que introducimos una tarjeta SIM, como la que llevan nuestros móviles, y que genera nuestra propia red Wi-Fi. Es como llevar un pequeño router portátil en la mochila.
2: Anda, pero a ver, ¿qué ventaja tiene frente a, no sé, a compartir directamente los datos del móvil?
0: Mira, el MiFi está diseñado exclusivamente para dar conexión, puede mantener una red más estable para varios dispositivos y sobre todo evita consumir rápidamente la batería del teléfono o tenerlo permanentemente ocupado y recalentándose. Te habrá pasado, Pilar, que si compartes tus datos del móvil, de repente dices, ostras, me ha bajado un 15% en 20 minutos.
2: Sí,
0: es por eso.
2: Va la batería.
0: Claro, para una conexión puntual, compartir datos desde el móvil es suficiente. El MiFi merece la pena cuando vamos a utilizar Internet durante muchas horas o queremos conectar varios aparatos. Muy importante, podemos comprar el dispositivo por nuestra cuenta y utilizar una línea adicional, una multisim o una tarjeta prepago.
2: Anda. ¿Y qué tenemos que mirar antes de comprar uno?
0: Pues mira, yo os diría, más que obsesionarnos con la velocidad, debemos comprobar qué operador tiene buena cobertura donde vayamos a estar, claro, cuántos dispositivos podemos conectar, cuántos datos incluye la tarifa y cuánto dura la batería, que también me parece relevante.
2: MiFi, me parece súper, súper útil.
0: Eso es.
2: Segunda herramienta tecnológica, si vamos a viajar este verano, una VPN. Explícanos de forma sencilla, por favor, qué es esto.
0: ¿No has escuchado últimamente a todo el mundo esto de la VPN para conectarme a un contenido que no tengo disponible en España, pero que quiero ver,
2: Pero tienes que explicar tú, que yo no sé qué es.
0: Pues mira, esto es una aplicación que cifra la conexión entre nuestro móvil o el portátil y la empresa que presta ese servicio. Puedes añadir una capa de protección cuando utilizamos redes que no controlamos, como las de un aeropuerto, una cafetería, un hotel o un apartamento turístico. Es decir, si tú te vas a conectar a la red Wi-Fi de un aeropuerto porque tienes que trabajar o quieres estar en contacto con tu familia, lo mejor es tener esa VPN que de alguna manera va a protegerte. Si hay alguien intentando ver qué dispositivos están conectando a esa red Wi-Fi para hackearnos, por así decirlo, pues esto nos ayuda. Conviene aclarar dos cosas, es verdad, una VPN no nos vuelve invisibles y tampoco transforma mágicamente una red peligrosa en una red segura. ¿Qué quiero decir? Que si estamos conectados a una red pública que no controlamos, a pesar de que estamos usando una VPN, evitaría entrar desde ella en el banco, por ejemplo, o consultar información especialmente sensible.
2: ¿Y nos podemos descargar cualquiera de las gratuitas?
0: No deberías. En este caso, hay que saber qué empresa está detrás, qué información recopila y cómo gana dinero. Porque claro, cuando te dan un servicio gratis en internet, Pilar, ya sabes, el servicio, el producto somos nosotros, ¿no? La VPN puede gestionar una parte importante de nuestro tráfico de internet. Así que ya te digo, segundo consejo de hoy, que investiguen los oyentes en esto de las VPNs.
2: VPN, vale. Y la tercera herramienta, que parece mucho más sencilla, una batería externa.
0: Esto parece algo obvio, pero probablemente para mí sea el accesorio tecnológico hoy en día más útil de todo el verano.
2: Para mí es fundamental.
0: Claro, que el móvil ya lo usamos para casi todo. Yo recomendaría una batería de unos 10.000 miliamperios hora, que suele ofrecer un buen equilibrio entre autonomía, tamaño y peso. Conviene comprobar que incluya carga rápida, esto también es relevante, conexión USB-C, porque ya casi todos los dispositivos tienen que llevar esta USB-C, y que proceda de un fabricante o vendedor fiable. Que esto tampoco es una tontería.
2: ¿Qué nos puede pasar si
0: Pues porque hay algunos dispositivos de estos que dan sus problemas. Al final es un dispositivo que tú conectas, por ejemplo, a tu móvil y que puede dañar tu batería a medio plazo.
2: No me digas eso.
0: Claro, claro.
2: Bueno, importante también si viajamos en avión.
0: Pues estas baterías externas deben viajar con nosotros en el equipaje de mano, nunca dentro de la maleta facturada, y si llevamos una batería de gran capacidad, que puede ser, debemos consultar previamente los límites establecidos por la aerolínea. Esto es información de servicio.
2: No, pero es importante, que si no te la pueden sacar de la maleta o dejarla por ahí y la pierdes.
0: Eso es.
2: Oye, apuntadas estas tres herramientas básicas para este verano, vamos, si te parece, ya con el protagonista que nos querías presentar.
0: Yo sé que esto a ti, Pilar, te puede interesar especialmente porque, mira, las enfermedades cardíacas, las de corazón, son especialmente frecuentes en determinados perros, sobre todo si son de razas puras. Y además, si son razas pequeñas, la edad, claro, es avanzada. Y durante muchos años, algunos de estos pacientes han tenido opciones quirúrgicas muy limitadas. Pero, sorprendentemente, aquí en España, en Canarias concretamente, tenemos a uno de los grandes referentes europeos y a nivel mundial en cirugía cardíaca veterinaria. Se llama Alexis Santana.
1: Y lo que podemos hacer dentro del corazón es lo que ha dado la gran diferencia entre veterinaria y medicina humana. Es decir, los materiales que usan en humanos no sirven en perros porque son muy grandes. Entonces, tenemos que utilizar materiales mucho más pequeñitos, mucho más flexibles y, por supuesto, con una sutileza muchísimo mayor.
0: No. Claro, entonces el tema es, en la medicina humana durante muchos años, evidentemente se ha invertido mucho en investigación, se han desarrollado muchas técnicas, pero ¿qué ha pasado con la veterinaria? Pues que no se ha desarrollado, no ha llegado al mismo nivel. Pero gracias a gente como Alexis, esto se está de alguna manera evolucionando hacia algunas técnicas. Son nombres concretos, pero bueno, entre otras cosas, lo que le permite a Alexis es una precisión muy necesaria para este tipo de intervenciones. Puede trabajar, por ejemplo, sobre corazones que tienen aproximadamente el tamaño de una moneda de euro.
2: Hace unos días, pequeñitos.
0: Sí, hace unos días me contaba más cosas en lo que viene, mira.
1: En mis redes sociales tengo una imagen muy bonita que es uno de los pacientes que operamos de problema cardíaco de ductos arterioso persistente, que pesaban 850 gramos y que su corazón era del tamaño de una moneda de un euro.
0: Wow.
1: Entonces estamos hablando de que cómo me meto dentro de ese corazón, paso por la aurícula, el ventrículo, la arteria pulmonar y entro hasta un orificio que tengo que cerrar que mide 0,05 milímetros.
2: Sí que tiene que ser algo muy, muy preciso. Que, por cierto, Cuadrado, antes hablabas de que algunos síntomas de una enfermedad cardíaca en animales de compañía pequeñitos pueden confundirse con la edad o con el cansancio. ¿Hay alguna señal sencilla que podamos vigilar en casa?
0: Claro, ya que le teníamos, le preguntamos. Oye, algo práctico, ¿no? Para los oyentes. Mira, Alexis Santana recomienda observar especialmente cómo respira nuestro animal cuando está tranquilo o durmiendo. Un aumento mantenido de la frecuencia respiratoria puede ser una señal de que algo no va bien, especialmente con este calor que estamos viviendo.
1: Cuando está durmiendo, cuenta cuántas veces respira. Tiene que respirar por debajo, tanto perros como gatos, por debajo de 40. Si estamos entre 40 y 50, estamos en una zona gris. Y si estamos por encima de 50, tienes un problema cardíaco y tienes que acudir seguramente a un veterinario. Entonces yo siempre les insto a las familias a que miren mucho, mucho, mucho eso, la frecuencia respiratoria.
0: Pues mira, Pilar, te digo una cosa, ha sido una de las entrevistas más fascinantes que he tenido este año en lo que viene, ha dado consejos muy prácticos, así que si la gente quiere escucharla entera, está disponible en COPE o en COPE.es, busca lo que viene, Alexis Santana, y ahí pueden ver toda la conversación y escucharla también.
2: En lo que viene, vale, pues yo me lo voy a escuchar, ya sabes que tengo perros y me interesa muchísimo, y es verdad que hay perros, determinadas razas de perros, además, más propensas a tener problemas cardíacos.
0: Eso es.
2: Oye, ¿quieres terminar, Cuadrado, hablándonos de las huellas digitales? es y por qué.
0: Porque mira, estas próximas semanas también van a ser muy de compartir fotos, vídeos, comentarios en redes, reseñas en internet. Claro, si vamos a un restaurante y estamos contentos, hay que dejarles una buena reseña
2: ¿Tú
0: en
2: dejas
0: Google.
2: Siempre
0: sí, habitualmente sí, sí, sí, porque sé que hoy en día todo lo que tiene que ver con la autoridad en digital, en los entornos digitales, ayuda a los negocios, así que hay que apoyarles.
2: Sí.
0: Y hay que ser conscientes de que una vez que publicamos algo, podemos perder el control sobre ese contenido. Puede copiarse, almacenarse, relacionarse con otros datos o reaparecer años después. Mira, ayer mismo conocí a Golden Owl, que es una pequeña compañía española instalada en el Parque Científico de Alicante y está especializada en inteligencia de fuentes abiertas. Dicho de forma sencilla, analizan información disponible en internet, redes sociales, páginas, registros, imágenes, foros, y conectan piezas que, vistas por separado, parecen no tener relación. No significa que puedan entrar en nuestros mensajes privados, pero sí que van sumando una foto que tú dejaste, Pilar, hace 5 años en Instagram, un comentario que pusiste en Twitter, y pueden hacer un diagnóstico perfecto de cuál es tu perfil exacto. De hecho, yo les dije, si podéis, o sea, si investigáis sobre lo que yo he hecho, ¿qué podéis sacar? Y dicen, te quedarías blanco. Hicimos una prueba con un militar que no creía demasiado en esto, y cuando vio todo lo que éramos capaces de saber de él sobre la investigación que habíamos hecho en internet, se cayó de espaldas, ¿no?
2: O sea, madre mía, qué barbaridad. O sea, pueden saberlo absolutamente todo. Vamos.
0: Sí, sí, han analizado en este caso, fíjate, su último informe, por eso también lo traemos, la arquitectura de influencia vinculada a Rusia durante la guerra de Ucrania. Y han estudiado cómo diferentes páginas web, perfiles en redes sociales, canales y contenidos coordinados pueden amplificar narrativas favorables a los intereses rusos en distintos países e idiomas. El objetivo no siempre es que creamos una mentira concreta. A veces basta con sembrar dudas, dividir a la sociedad y conseguir que ya no sepamos en quién confiar. Ellos hablan de un último informe en el que señala al Kremlin como uno de los países más peligrosos en esto de las fake news y de la desinformación. Pero, por supuesto, Pilar, ¿cuáles son los otros dos grandes estados a nivel mundial que más dinero crees tú que están dedicando a esto de la desinformación y del ruido?
2: Estados Unidos y China.
0: Correcto, y sumaría un cuarto que es Irán.
2: También, también está muy metido aquí.
0: Están invirtiendo mucho dinero en este tipo de estrategias para hacer ruido en internet.
2: Por tanto, Cuadrado, las formas de influencia también se están librando hoy en día, podemos decir, en las pantallas de nuestros teléfonos.
0: Sí.
2: Y claro, eso nos obliga a ser cada vez más críticos con lo que nos encontramos en internet y en las redes sociales.
0: Sí, la propaganda puede ser un vídeo de 15 segundos en Instagram, una fotografía que nos encontramos en Facebook fuera de contexto, un supuesto experto o cientos de cuentas repitiendo el mismo mensaje. En un mundo saturado de información, como el que tenemos ahora mismo, el reto ya no es solamente encontrar datos, eso es sencillo, es descubrir quién los está difundiendo, cómo están conectados y qué intención pueden existir detrás. Por suerte, Pilar, para nosotros, aquí en España contamos con compañías tan pioneras como este Golden Owl, lo vuelvo a repetir, están en el Parque Científico de Alicante, prácticamente son 10 personas, pero están creciendo muchísimo y el trabajo que están haciendo es lo que viene, porque todo lo que es analizar el contenido, la información en internet para sacar conclusiones, eso va a ser muy, muy valioso dentro de los próximos años. De hecho, se decía, ¿no? El nuevo oro son los datos de internet.
2: Pero claro, los que sabéis mucho de esto, pues podéis detectar, ¿no?, este tipo de comportamientos y vacunaros, por decir algo. Pero yo creo que los pobres incautos que utilizamos las redes y los móviles para lo básico, yo creo que somos presa fácil.
0: Yo te digo una cosa, Pilar, el tema de las estafas y además este verano que pueden aumentar, diría un último consejo. Fíjate, hace unas semanas se hizo público una gran filtración de datos a una plataforma muy conocida que es Booking. Como es público lo digo, ¿no? Le robaron millones de datos. ¿Qué pasó? Que días después, gente que había hecho reservas de verdad en esa plataforma, les empezaron a llegar correos de, ojo que tu reserva ha habido un problemilla, se puede cancelar. Haz lo siguiente, entra en el siguiente enlace. ¿Qué es lo que no hay que hacer nunca? Entrar en ese enlace. La recomendación, entra en la aplicación de esa plataforma, en este caso Booking, comprueba cómo está tu reserva. Si tienes alguna duda, llama al hotel concreto y preguntas, ¿hay algún problema con mi reserva? Seguramente te van a decir que no lo hay. Así que mucho cuidado, sentido común, pensamiento crítico.
2: Y yo voy a pedirte consejos siempre que pueda y los oyentes van a estar atentos a todo lo que vayas contando aquí en Herrera en COPE. José Ángel Cuadrado, muchas gracias.
0: Un lujo compartir contigo micro. Adiós.
2: Hasta la próxima y hasta mañana aquí en Herrera en COPE. Sigue la información en COPE y en Mediodía COPE en unos instantes.
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2: Arrancamos ya la segunda quincena de julio con muchos afortunados disfrutando de un merecido descanso y con otros tantos descontando los días que les quedan para irse de vacaciones. Pero hasta que eso llega, toca tirar de campamentos si tienes hijos en casa. Si encima estos campamentos ayudan a que por unos días los pequeños se desenganchen de las pantallas, mejor que mejor. Ese es al menos el objetivo que se han propuesto este año en la Comunidad de Madrid, impulsar unas colonias cuyo lema es ya toda una declaración de intenciones, activar el modo avión. Paula Martí, buenas tardes.
13: Buenas tardes, Gloria.
2: A ver, cuéntanos, ¿para quién está orientado estos campamentos?
13: Pues están pensados específicamente para adolescentes entre 12 y 17 años y este verano 180 jóvenes llegados de toda España podrán disfrutar de esta desconexión digital. La idea es ofrecerles unos días los que el teléfono móvil pues deje de ser el centro de su tiempo libre y descubran que también se puede disfrutar del verano sin estar pendientes de redes sociales, de notificaciones.
2: No es una tarea fácil, Paula.
13: No lo es. Santiago Lara, coordinador y psicólogo del campamento, ha explicado la necesidad de que existan este tipo de iniciativas para que los jóvenes vean que hay vida pues más allá de las pantallas.
14: Realmente pues ellos han nacido en un contexto que es absolutamente digitalizado y que no conocen otra cosa. Estos chicos han nacido en 2010, 2011 y no conocen otra cosa. Entonces, bueno, hay que facilitárselo porque realmente lo que ven son sus padres con un móvil en la mano, pantallas por todos sitios.
13: Debido al éxito que tuvo la primera edición, la Comunidad de Madrid pues ha pasado de tener uno solo el año pasado a 4 campamentos este verano, 2 en Alcalá de Henares y otros 2 en Cercedilla.
2: Decía el monitor que era muy importante también el ejemplo de los padres, que nos vean, que no nos vean todo el día enganchados al móvil, pero ¿cómo consiguen ellos apartar a estos chicos de los móviles, aunque sea por lo menos estos días de campamento?
13: Pues Gloria, han organizado un montón de actividades para que estén distraídos, se lo pasen muy bien y que descubran que existen alternativas de ocio lejos de las pantallas. Por ejemplo, tienen piscina, hacen excursiones, también los monitores organizan escape rooms, gincanas. Y además, bueno, los chicos también tienen talleres para concienciar sobre los hábitos digitales y medioambientales. Y lo más curioso de todo es que, para su sorpresa, no echan de menos el dispositivo tanto como pensaban. Es verdad que, bueno, en algún momento les gustaría consultarlo, pero enseguida encuentran otra cosa que hacer. Así lo cuentan Ana, María y Julia.
15: Realmente no lo echamos de menos porque estamos todos a todas horas juntos haciendo actividades y juegos y no tienes tiempo para echarlo de menos.
16: Lo único que se echa un poco en falta es decir, jo, pues me acuerdo una vez que estaba, mira, te enseñé una foto de, pero no, al final luego aprendes a explicarte bien y las experiencias son muy buenas.
17: Sí, además tienes a los monitores que nos ponen la música y tal, ellos con los altavoces, la verdad, no lo echas mucho en falta.
13: Y bueno, al fin y al cabo no se trata solo de quitarles el móvil ni tampoco de prohibir la tecnología que hace falta pues en el trabajo, en nuestro día a día. Pero bueno, sí que de hacer una labor educativa para que aprendan sobre su buen uso y que detecten los riesgos de las redes sociales.
2: Claro, que reflexionen sobre los riesgos, como tú dices, y que aprendan a utilizarlo con moderación, que ese es el problema, ¿no? Cuando se nos va de las manos a grandes y pequeños, ¿no?
13: Eso es.
2: Pues una iniciativa muy bonita. Muchas gracias, Paula Martí, por contárnosla.
13: Muchas gracias.
2: Soy Gloria López Navas, estás escuchando Herrera en COPE en Madrid y enseguida te cuento más cosas que te interesan.
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13: Continuamos en alerta amarilla por segundo día consecutivo en toda la comunidad menos la sierra por esos 36 y 37 grados que se van a alcanzar hoy en muchos puntos de la región. 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
31: 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Yo he huido de
13: ya,
31: Madrid.
13: Ya, me ha contado un pajarito que tú no estás sufriendo este calor de Madrid, pero no, los que
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31: Lo mismo, y un abrazo para todos.
13: Adiós. En una hora, más noticias de Madrid. Hasta entonces seguimos contándote todo lo que te interesa ahora ya en Mediodía COPE con Pilar García de la Granja.

0: Es la 1 de la tarde, son las 12 en las Islas Canarias.
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0: Hola, ¿qué tal? Muy buenas tardes. Esto es Mediodía COPE de un 15 de julio, no cualquiera. Efectivamente, anoche en un partido para enmarcar ganó la selección de fútbol española a la francesa. Ganamos todos, pero sobre todo los 23 jugadores y un seleccionador que es toda una inspiración.
3: Yo es que rezo todos los días, pero no porque estoy en un mundial ni pretendo sacar un resultado. Yo le doy gracias todos los días, cada día que me levanto, de que estoy bien. Me miro y digo, otro día más, que puedo disfrutar de la vida. Yo doy gracias por esos detalles.
0: Dice La Fuente que no reza para ganar, que reza para dar gracias por cada día, por tener salud que le permita pensar, trabajar, vivir.
4: Hoy nos enfrentábamos a uno de los una de las mejores selecciones del mundo, pero enfrente tenían al mejor equipo del mundo. Es maravilloso verles jugar, hoy ha sido un espectáculo.
0: Mira, De La Fuente habla de las diferencias entre selección y equipo. Una selección es un conjunto de personas o de cosas, que son buenas por algo en especial. Un equipo son una serie de personas que son muy buenas y que además trabajan por un objetivo común. La selección española está llena de estrellas. Ahí está Rodri, Balón de Oro, uno de los mejores centrocampistas del mundo, que juega con el Manchester, o Cucurella. ¿Qué decir de Cucu, que es una especie de reencarnación patria de Marcelo, o de Baena, o de Olmo, de Raya? Es infartante Unai Simón. Porro, Laporte, Courvasi, 19 años. Tiene ese crío que es un armario en la defensa, o Yamal, Otro crío con sentido común extraordinario. Merino, Peña, Gavi, Pedri, Zubimendi, Torres, Oyarzábal. Jugadores que juegan en España y en el extranjero y que son pilares fundamentales de sus equipos. Lo que también me lleva a la reflexión sobre el talento. El talento que tenemos fuera de nuestras fronteras. Tantas veces tampoco reconocido, porque solo vemos lo que tenemos más cerca. Y si levantamos la mirada, si alzamos la mirada, si dejamos de centrarnos en el pueblo, en el terruño, y buscamos a las personas, el talento, la versatilidad, la capacidad de trabajo juntos es imbatible. Vamos al lío.
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0: Hay otras noticias que te cuento en titulares con Ana Presmanes. ¿Qué tal, Ana? Buenas tardes.
6: Es Pilar.
0: Gibraltar.
6: Después de 40 años en pie, ya ha desaparecido esa verja que separaba España de Gibraltar, un hecho histórico tras la entrada en vigor del tratado entre la Unión Europea y Reino Unido. Hace unos minutos se ha desarrollado allí el acto institucional al que ha asistido Pedro Sánchez.
5: Hoy abrimos una nueva era para el campo de Gibraltar, de prosperidad compartida, como en muchas ocasiones los alcaldes y alcaldesas, y por supuesto también el conjunto de la ciudadanía, nos ha recordado. Una etapa de convivencia, de futuro compartido, entre poblaciones que jamás vivieron de espaldas. Esta es la realidad. Pero que ahora, sin duda alguna, van a mirar por fin al frente y van a avanzar de la mano.
0: Más cosas, IPC, inflación.
6: En junio los precios subieron un 3,2% respecto a hace un año. La electricidad y el gas han empujado al alza tras la retirada de esas ayudas fiscales a la energía. Los alimentos han subido, pero menos, se moderan hasta el 1,9%.
0: Mucho calor.
6: Hoy es un día de calor con 10 comunidades en alerta. La buena noticia, la evolución de los incendios. En Cataluña ha estabilizado el de Rubió en Barcelona. El de Benavís en Málaga ya ha sido extinguido. Y en Los Gallardos en Almería, una veintena de efectivos sigue refrescando la zona. Antonio Sanz, consejero de Emergencias Andaluz.
7: Estamos investigando. Este es un incendio de viento con unas consecuencias de reacción, de propagación a través del viento que rompe los moldes de lo que hasta ahora, bueno, pues era la respuesta entre la propagación y su relación con la velocidad del viento. Esto tuvo una situación imprevisible y desmedida.
0: Donald Trump.
6: Estados Unidos ha completado una nueva ronda de ataques contra Irán y anuncia que reanuda ese bloqueo de sus puertos. Trump se echa para atrás en su anuncio de cobrar una tasa del 20% a los buques que crucen Hormuz a cambio de nuevas inversiones por parte de los países del Golfo Pérsico.
0: Lo de Trump es echar una moneda al aire. Víctimas.
6: El obispo de Málaga, José Antonio Satué, ha confirmado la consignación inmediata de la indemnización económica fijada a favor de 4 víctimas tras la condena a un sacerdote de la diócesis. diócesis, el obispo también les ha dirigido una carta en la que les ofrece un encuentro personal y acceso a los recursos de reparación integral diocesanos.
0: Gracias, Ana. Con Movistar, toda la información del Mundial. José Luis Corrochano, buenas tardes.
8: Pilar, ¿qué tal? Buenas tardes.
0: Bueno, los dos perdimos la porra, pero los dos ganamos.
8: Tú más cerca estuviste.
0: Precios imposibles para una entrada en la final del Mundial, no me extraña.
8: Pilar, después de ver cómo España se mete en su segunda final, el sueño ahora es estar en Nueva Jersey, animando a la selección el domingo. El precio de las entradas está disparado. Una agencia de viajes en España ofrece viaje de ida y vuelta con entrada por 8.900 euros. Y la entrada más barata que ofrece la FIFA esta mañana está en 7.000 euros. La más cara en 49.000 euros. Sea como sea, España va a jugar, Elena Condi, su segunda final.
9: 16 años después volvemos a una gran final del Mundial. Por segunda vez en nuestra historia, la primera. Ya saben cómo acabó. Y De La Fuente y sus jugadores verán tranquilamente la otra semifinal entre Argentina e Inglaterra a partir de las 9. Cuando termine, volarán a Nueva York sobre las 12 de la noche. Nadie públicamente se moja con qué rival prefieren, si la actual campeona del mundo, la Argentina de Leo Messi, que es pichichi con 8 goles, o Inglaterra, quien ya le ganamos la final de la Eurocopa hace 2 años. Estamos a un paso de la segunda estrella, la gran cita, domingo 19, 9 de la noche en New Jersey.
8: A las 9, Pilar, es la otra semifinal, la contamos en tiempo de juego y de ahí sale nuestro rival, Inglaterra o Argentina.
0: ¿Has dicho 45.000 euros?
8: La más cara, la más cara.
0: ¿Pero sí. ¿Qué haces? ¿Comes con ellos?
8: Bueno, se han disparado.
0: Estás en el mismo hotel, cruzas.
8: El problema no es la más cara, el problema es la más barata, que está en 6.000 euros, que es una cantidad imposible para mucha gente.
0: Bueno, vamos, pero imposible para casi todo.
8: Para la mayoría,
0: el mundo. Gracias, Corrochano.
8: Hasta luego.
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0: Bueno, es que no se habla de otra cosa, ¿eh? Ahora con los 45.000 pavos que nos acaba de contar Corrochano, que cuesta la entrada más cara, ya ni te cuento, 6.000 la más barata. En fin, no se habla de otra cosa y la verdad es que no queremos hablar de otra cosa, ¿verdad? España va a estar este domingo en la final del Mundial de Fútbol. Esta final se va a celebrar en el MetLife Stadium, que está ubicado en East Rutherford. Esto es el estado de Nueva Jersey, que está muy cerquita de Nueva York. Tú pasas el puente de George Washington y voilà, ya estás en el estado de Nueva Jersey, ¿verdad? Desde la ciudad de Nueva York hasta el estado de Nueva Jersey. Fíjate, de hecho, muchos vuelos a la ciudad de Nueva York llegan al aeropuerto internacional del estado de Nueva Jersey, en Newark. La Nueva Jersey es el estado de ciudades como Atlantic City, que te sonará por sus casinos, y es el estado, por ejemplo, en donde se dio vida al universo mafioso de Los Soprano. Anoche, 14 millones y medio de personas vimos el partido de la selección en directo. Miles de ellos escucharon esto mientras veían la retransmisión por televisión.
18: Venga, ahí va mañana la línea, ahí va Mikel, habrá Paraviña, habrá Saltiño, ¿qué habrá? Habrá lo que todos queremos cantar. Harton dice que nadie se mueva. Oyarzabal, saltito, chuta, Oyarzabal. ¡Gol, gol, gol!
19: ¡Qué bien lo ha tirado!
18: ¡Y gol! ¡Mano a mano! ¡Chuta, porro, gol!
0: A Manolo Lama no le daba la vida, ¿eh?, para tanta alegría, como imagino no le daba la vida a Ramón Grosso, que es tío de Marcos Llorente, el jugador del Atlético de Madrid, centrocampista y jugador de la selección. Ramón, buenas tardes.
20: Hola, ¿qué tal? Buenas tardes.
0: ¿Dónde te pillo?
20: Pues trabajando en la oficina, ahora mismo en la oficina.
0: Bueno,
20: pero mañana me voy a echar, mañana voy a África.
0: Mañana te vas a... Entonces la final la vas a ver en África.
20: Sí, me llevo una bandera enorme y la veremos allí donde podamos, donde encontremos una tele y la veremos allí.
0: Bueno, y si no, la radio, tú ya sabes que es infalible.
20: Eso siempre está.
0: Ramón, ¿cómo vivisteis anoche el partido?
20: Es que, fíjate, yo tengo en casa tengo en casa cuatro chadianas y...
0: ¿Cuatro qué?
20: Cuatro la vieron. chat y a las cuatro niñas del chat. Nosotros tenemos una fundación y tenemos, ajá, un proyecto de chat y tengo cuatro niñas becadas en España, ¿no?, que viven conmigo. Bueno, pues las niñas, no te imaginas, parecen más españolas que yo, con sus camisetas de la selección española, y se vivió con una emoción increíble, increíble. Fue maravilloso. El partido de allí, la reacción de todos en casa, fue maravilloso. Fue para grabarlo.
0: Porque tú, ¿cómo ves a esta selección barra equipo barra familia? ¿A ti qué es lo que más te llama la atención?
20: Yo les veo, fíjate, más como unos colegas que se llevan fenomenal y que juegan al fútbol maravillosamente que como un equipo, como una selección. Yo creo que han conseguido algo que es bastante complicado, y es unificar y unir 26 almas con un objetivo común, y lo tienen clarísimo.
0: Claro, porque decía, no, es que Francia, que es una muy buena selección, es porque tiene estrellas, pero yo digo, nosotros también tenemos estrellas y tenemos hasta un Balón de Oro.
20: Sí, no, es lo que tú dices. Al final hay que construir equipos. En una competición tan larga y tan exigente, construir grupos, y es un grupo excelente. Yo creo, desde fuera, lo que yo veo es un grupo maravilloso.
0: ¿A quién prefieres, al Reino Unido o a Argentina?
20: Al Reino Unido.
0: Porque
20: es que no me fui un pelo de Argentina.
0: De los árbitros con Argentina.
20: Claro, es que lo que está pasando es todo muy raro. Entonces, una final con Argentina, el último Mundial de Messi, va a haber muchísimas miradas puesto en el árbitro, y no me va a gustar, yo no voy a estar tranquilo y cómodo.
0: Uh-huh. Oye, ¿y a tu sobrino?
20: Yo creo que vamos a estar más pendientes de otra cosa que del fútbol.
0: Que del fútbol, ya, del arbitraje, es evidente. Sí. ¿Tú cómo ves a tu sobrino, a Marcos Llorente?
20: Es un tío súper centrado. Marcos es una persona, aparte de ser transparente, que seguramente sea el jugador que hay en el mundo que más transparente es en todos los sentidos. Uh-huh. Es un tío súper centrado, tiene la cabeza perfectamente amueblada. O sea, no le sacas de su objetivo ni con agua caliente. Es un tío muy, muy centrado.
0: Porque claro, después de la final de un Mundial, es que nada, dentro de cuatro días estamos todos otra vez delante del televisor, tú de la radio, sí, ¿verdad?, escuchando Tiempo de Juego, sí, concentrados, sí, en esa final. Llegar a una final para estos muchachos, tiene que ser una cuestión de muchísima tensión, ¿no? ¿Cómo te preparas para un momento así?
20: Ay, es que no, por desgracia no he vivido nunca un momento así. Pero tiene que ser, pues, cerrarte en tu grupo y mentalizarte, visualizar lo que vas a hacer, visualizar el partido, vivirlo una y otra vez antes de que llegue, y preparados para lo que van a hacer están. O sea, la preparación es más que suficiente para el objetivo que tienen por delante, y preparados a todos los niveles, tanto física como anímica como mental. O sea, están preparadísimos. Yo creo que España es la gran favorita para la final. Estoy absolutamente convencido que nos la vamos a traer a la casita.
0: Bueno, pues que Dios reparta suerte y que se fije un poquito más en la nuestra, ¿no? Es Ramón Grosso, tío de Marcos Llorente, que además tiene una fundación fantástica con niñas del chat. Sí. Ramón, gracias por habernos acompañado el mediodía.
20: A ti, Cope. Un placer.
0: Un abrazo.
20: Siempre.
0: Bueno, pues así vivía el tío de Marcos Llorente la noche histórica para el fútbol español, ¿verdad? Otro de los momentos divertidos de la noche lo protagonizó Ana Botín. La presidenta del Banco Santander se encontró en el estadio con un streamer, con un youtuber muy famoso en Estados Unidos que se llama IShowSpeed. Él ya estaba con Juan Roig, el presidente de Mercadona, y le presentó como el Walmart español o europeo, y a ella como la presidenta de JP Morgan europeo, y es más, le vendió cuentas online al 4% de interés.
11: Él es como Walmart en España y ella es como JP Morgan de Europa, el Banco Santander, dos de las personas más importantes en Europa.
0: Lo de Ana Botín es genio y figura, ¿eh? Bueno, miles de españoles pasaban la noche en fiestas particulares, en plazas habilitadas con pantallas gigantes, en bares. Fíjate, durante una semifinal de fútbol de la selección española, los bares y las terrazas ven disparada su facturación. El impacto medio oscila entre un 10 y un 15% más de incremento en comparación con un día normal. Llega a inyectar más de 130 millones de euros en la hostelería si España alcanza la final, según datos de Forbes. Domingo Merino es el dueño del bar Terraza Deportivo en el pueblo de Don Benito, en Badajoz, que es la tierra de Pedro Porro, uno de los protagonistas de La Noche de Anoche. Domingo, buenas tardes.
13: Buenas tardes, encantado.
0: ¿Y cómo fue anoche?
13: Bueno, pues anoche fue una fiesta aquí en Don Benito, en todos los bares, en todas las plazas y en la ciudad deportiva de Pedro Porro, que se llama como él, que la pusieron hace un mes, Ciudad Deportiva Pedro Porro, que se iba el ayuntamiento a echarle unas pantallas y fue una auténtica fiesta aquí en Don Benito.
0: Uh-huh. Oye, ¿cuánta gente en tu bar? Petado.
13: Bueno, pues nosotros la verdad es que otras competiciones siempre ha sido según ha ido progresando la selección, pero esta vez con lo de Pedro Perro a tope todos los partidos, porque es que hay una ilusión en Don Benito impresionante con Pedro Perro.
0: Bueno,
13: increíble.
0: Hombre, ¿qué me dices de ese momento del gol de Porro?
13: Increíble, increíble. O sea, ayer Don Benito fue una fiesta. O sea, de hecho, por la noche, a las 12 de la noche, la plaza del pueblo estaba como si hubiésemos ganado un mundial. O sea, espero que ganemos, porque es que es increíble la ilusión que hay en Don Benito.
0: Porque tú conoces a Porro, a su familia.
13: Bueno, sí, Don Benito es un pueblo, tenemos unos 40.000 habitantes, es un pueblo relativamente pequeño y es una familia conocida. Su madre y su tía trabajan, bueno, la madre trabajaba en el Mercadona y es conocida la familia. Uh-huh. y él ha jugado siempre al fútbol, el abuelo es muy conocido también en Don Benito. Y
0: tú tienes una relación con el abuelo, ¿no?
13: Sí, bueno, porque yo tengo la cafetería que yo regento, es la del Estadio Municipal, que aunque él jugaba en un equipo filial o segundo equipo de Don Benito, Gimnástico Don Benito, pero sí era una cafetería donde todos los padres quedan para salir los fines de semana a llevar a los niños a los partidos de fútbol o a jugar allí en la zona deportiva. Uh-huh. Y el abuelo siempre paraba allí con su niño. El abuelo es un personaje fantástico y siempre pendiente de su nieto. O sea, increíble.
0: Oye, ¿cómo es Pedro Porro? A ver, tú si me tuvieras que definir a uno de los vecinos ilustres de Don Benito, ¿tú qué dirías?
13: Pues yo creo que nos pasa a todos los de Don Benito un poco, quitando su círculo más cercano, que le hemos conocido cuando era jovencito, hasta los 12, 13 años, porque luego ya se fue fuera y ha perdido un poco el contacto con todo el pueblo, al menos con su familia. Pero un niño sencillo de un barrio humilde de Don Benito, una familia trabajadora, y un niño, pues, como otro cualquiera, con la cara de pillo que tiene ahora, la tenía cuando pequeñito, que es cuando yo le veía. Y creo que el abuelo, la función del abuelo, que me imagino que toda la familia habrá estado con él, pero el abuelo era como el que le mantenía siempre con los pies en el suelo. Y le echaba unas broncas allí en el bar, con cariño, pero una bronca. Pero fíjate, creo que han dado su fruto y también con su personalidad, me imagino. Pero sí ha sido una buena influencia y es cuando lo hemos conocido, un niño sencillo. Y es más, él sigue viniendo a Don Benito, siempre tiene Extremadura en su cuando dice alguna declaración. Y de hecho ha venido un par de veces aquí a cenar a la cafetería con sus amigos de siempre, con su familia, y tan sencillo como una persona más de aquí, de Don Benito.
0: Bueno, vamos a ver, ¿y cómo te preparas para el domingo? ¿Cómo preparas el bar? ¿Qué
13: bueno,
0: vais a hacer?
13: Pues lo que estamos haciendo, que aquí los que están ganando dinero son los que alquilan las pantallas gigantes, porque es donde está el negocio, y pues vamos a poner tres pantallas, esperamos llenar como todos estos días. Y nada, y que ganemos, y si puede ser con un gol de Pedro Porro, pues más todavía, o sea, más ilusión.
0: Vamos, como meta otro gol Pedro Porro,
13: el lunes que viene
0: me vuelves a tener llamándote por teléfono.
13: Estábamos escuchando una entrevista a algunos compañeros tuyos, porque no sé si sabes que aquí hubo un intento de fusión con Villanueva de la Serena, y el problema, uno de los problemas era cómo íbamos a poner al futuro pueblo. Pues ya se está diciendo que en vez de Don Benito, Don Pedro Porro, o sea, el nombre de la ciudad, de la próxima ciudad.
0: Oye,
13: porque ya, claro,

0: a tu sprinter y a un lanzador, yo creo que tienes bastante. Sí, solo, sí. Solo tienes que quemar a seis si los tienes. Un poco... Sí, sí.
1: Esto le ha salido muy bien también a Pedersen de cara al maillot verde, porque claro, sus principales rivales, Philipsen sí que ha sumado 40 puntos, pero Merlier, que era un poco el hombre que le venía amenazando, solo ha sumado 8.
2: Bueno, es que Merlier no sale ni en la foto, sale.
1: Claro, Pedersen puede respirar un poco más tranquilo en un día donde él no ha estado especialmente bien y se queda con 317 por los 272 de Girmay, 255 de Philipsen y Merlier 223 en esta lucha por el maillot verde, que está muy chula, ¿eh?
0: Ha entrado decimoquinto en meta Merlier, ¿eh?
3: Sí, muy raro, muy raro.
4: Este hombre se ha jugado el tipo contra las vallas, viene lanzado de atrás, ve un hueco entre Gaviria y la valla, pasa por los pelos, o sea, cuando llega a posicionarse no frena, entonces él tira, busca ese hueco que no sé ni cómo ha entrado por ahí y al final pues la reacción ya es tarde. Primer top ten de Gaviria también, noveno.
3: Sí, y una nueva demostración de que no está muy bien Philipsen es que otra vez ha lanzado el primero el sprint y se ha visto superado por Olaf Koig.
0: Este es Søren Wojcicki, el ganador de la etapa hoy.
5: I thought I was too far back and then it opened up on the right side like it.
3: Pensaba que iba muy cerrado, me ha abierto a la derecha.
5: It was a bit same feeling as my first big win in Omloop Het Nieuwsblad.
3: Se ha parecido un poco a mi primera victoria en la Omloop Het Nieuwsblad.
5: Too far back and suddenly I'm.
3: Aquella vez también venía de muy atrás hasta que llegué adelante.
5: It's surreal. It's unbelievable.
3: Es increíble.
6: A world champion as an under 23, you've won Nieuwsblad.
3: Fuiste campeón del mundo sub 23, ganaste Omloop Het Nieuwsblad. Ahora has ganado el Tour de Francia. ¿Qué significa para ti ganar aquí?
5: Significa todo.
3: Es mi victoria más grande de mi carrera. Cuando vine aquí sabía que había dos o tres sprinters que eran más rápidos que yo, pero si yo estaba atento y hacía un buen sprint, la victoria era posible. Algunas veces tengo la confianza por las nubes y creo en mí mismo, pero también hay muchos días que me siento súper cansado y creo que es imposible ganar. Y es increíble que me haya pasado hoy, porque hoy era uno de esos días en los que creía que era imposible. Según ha ido avanzando la etapa, me he ido encontrando mejor al final. Y al final, gracias al esfuerzo del equipo, he podido llegar delante. Así que es increíble conseguir esta victoria.
5: Then I will probably be more happy than I look now, but
3: seguramente dentro de unos minutos parezca más feliz de lo que estoy ahora, porque ahora lo que siento es una sorpresa.
5: Yeah, it was really strange.
3: Ha sido un sprinter muy extraño, muy extraño. A 6 kilómetros de meta íbamos muy parados. Todos los sprinters favoritos estaban delante. Nos hemos metido en el sprint en las últimas curvas. He abierto un huequecito detrás. He visto que no venía nadie por atrás, así que he sprintado hasta el hombre de Decathlon que iba adelante. Bueno, me he aprovechado de su rueda y he llegado hasta
0: ya estamos un poco en bucle aquí con
1: conocido Wojcicki. Por Noruega se le llama el hipopótamo de Mandal. 92 kilos,
0: 1,95.
1: Sí, correcto.
0: 26 años del 12 de marzo, como yo. Lo que pasa es que nació 21 años después el cabrito.
1: Bueno. Sí, viene del ciclocross. Mira, ahora que hablábamos con Óscar, fue campeón de Noruega de ciclocross en la temporada 19-20.
0: ¿Alguna urgencia, Iglesias?
7: No, ninguna. Estoy volviendo a la zona de podio para ir a ver si le veo la cara al bueno de... Al bueno de Juan Ayuso.
0: Bueno, no te pregunto por la general Prats, porque es la misma, ¿no?
1: Sí, sí, sin cambios.
0: En la zona noble, claro.
1: Sí, si quieres la repasamos de nuevo. Sí, pues mira, ahí con Tadej Pogačar como flamante líder, con muchísima ventaja para estas alturas de Tour de Francia con respecto a Jonas Vingegaard, 3.36. Remco tercero a 4.06. Juan Ayuso cuarto a 4.22. Paul Seixas a 4.35 es quinto. Sexto, Florian Lipovic a 4.44. Isaac del Toro a 5.08. Eskel Moss es octavo a 5.45. Lenny Martínez noveno a 6.34. Y Pidcock a 11.49. Cierra el top 10 para irnos al siguiente español, Pablo Castrillo, 21º a 20.32.
0: Vamos rematando esta retransmisión.
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2: 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Boris Kjol ha ganado la etapa, la undécima del Tour de Francia, la de mañana. Es controlable, pero no es tan fácil de controlar, ¿verdad, Joan?
3: Correcto, correcto. Es un poquito diferente, ¿eh? Duodécima etapa del Tour de Francia, 179,1 kilómetros desde el circuito de Magny-Cours hasta Chalon-sur-Saône, ya en la Borgoña, junto al río Saona. Salida muy simbólica, como decíamos, del circuito, pero acumula 1.800 metros de desnivel, ¿eh? Ojito, terreno favorable a los velocistas, pero no completamente sencillo. Sprint intermedio estará en Desiz, en el kilómetro 45,8, y después van a llegar tres cotas de cuarta categoría, la última coronada a 19,7 kilómetros de meta. Habrá tiempo para reorganizar los trenes y todo apunta a una llegada masiva, pero, ya veremos, porque yo creo que más de uno lo puede intentar. Van der Poel mañana, por ejemplo, yo creo que es un día que se le puede adaptar bien.
2: ¡Hasta mañana, Wiki!
3: ¡Un abrazo fuerte!
2: Última imagen, Iglesias.
4: A punto de subir al podio Tadej Pogačar y todos sus compañeros de profesión para la ceremonia protocolaria.
2: ¡Buen viaje al Hotel Iglesias!
4: ¡Hasta luego!
2: Alberto, ¿algo más?
5: Nada, decir que ha sido un sprint raro, pero mira, muy abierto, no ha ganado Tim Merlier, que era nuestro gran favorito. Mañana espero otro sprint, pero ojo a lo que nos viene viernes, sábado y domingo, que son tres etapones.
2: Hasta luego, Alberto.
5: Adiós.
2: ¿Algo más, Pereiro?
6: Nada más, amigos, esperando mañana.
2: Hasta mañana, crack.
6: Chao.
2: Y el otro crack, Pasamontes, ¿qué dice?
7: Pues que el 1X es un equipazo, han estado en la fuga, han estado atacando de cara al sprint y luego como cogieron a ese compañero, pues remata a otro. O sea, que son muy buenos en todo estos tipos.
2: ¡Hasta mañana, pasa!
7: ¡Hasta mañana, queridos!
2: Y hasta mañana toda la gente cafetera y no cafetera que disfruta de la radio con esta gran excusa que es el ciclismo y que es en estas fechas de julio el Tour en COPE. Ganó Boris Kjol. La etapa continúa como líder Tadej Pogačar. Desde Nevej, donde ha terminado hoy la etapa, donde está Iglesias, ha sido todo. Gracias por estar ahí. Tiempo de juego a las 8:30 con la otra semifinal, podemos decir eso, con la otra semifinal del Mundial. Esperamos rival en el Argentina-Inglaterra. Se quedan con la tarde. Adiós.

0: Hay cosas que un niño no debería tener que aprender jamás, como lo que significa decir, este año no puedo apuntarme a fútbol, o inventarse una excusa cuando sus compañeros organizan un cumpleaños al que no puede ir porque sus padres no pueden comprar un regalo. Cuando hablamos de pobreza infantil solemos pensar en dinero, pero la realidad es mucho, mucho más amplia. Lo explica el director de la Plataforma de Organizaciones de Infancia, Ricardo Ibarra.
1: Los datos de carencia material, que es lo que analiza el INE sobre ese tipo de dificultades, hablan de que un 10% de los niños en España, un poquito más, están restando cuestiones vitales para su desarrollo. Casi más de un 6% manifiestan que no pueden comer carne o pescado cada dos días, no pueden poner la temperatura adecuada en el hogar cuando hace frío en invierno o hace mucho calor en verano. Y al final, muchas situaciones de inseguridad que se están viendo que están afectando a cuestiones muy vitales de los niños y las niñas y que, lógicamente, no deberíamos plantearnos como normales.
0: La pobreza también es quedarse fuera, fuera del deporte, de las excursiones, de las actividades del colegio y en muchas ocasiones fuera de las mismas oportunidades que tienen otros niños. Y los datos hablan por sí solos. En España aproximadamente uno de cada tres menores está en riesgo de pobreza o exclusión social. Eso significa que miles de niños crecen con muchas más dificultades para desarrollar su infancia en igualdad de condiciones. Pero la pobreza infantil no termina cuando acaba el mes. Sus consecuencias pueden acompañar a esos niños y a sus familias durante toda la vida. El secretario de Cáritas Autonómica de Castilla y León, Ignacio Ruiz, confirma que estas familias no desean depender siempre de las organizaciones. Y hay un concepto del que se habla cada vez más, la exclusión social. No es solo no tener recursos, es sentir que uno no pertenece, quedarse al margen mientras los demás siguen adelante. Pero también hay historias que demuestran que cambiar las cosas es posible. Hay asociaciones que han encontrado una herramienta muy poderosa para romper esa barrera y sobre todo en los más pequeños. Y esa herramienta es el deporte. Os invito a escuchar la historia de Libeth y su hijo.
2: Cuando me dijeron a mí que si mi hijo estaba interesado en jugar fútbol, obviamente yo le pregunté a él y el niño me ha dicho que sí, que encantado. He preguntado que por dónde, que cómo sería la cosa. Entonces me ha dicho que había una fundación que si el niño mío estaba interesado, pues ellos mandaban la ficha y tal. Y yo les dije que claro, que estaba muy bien, que me venía genial. Que llevaba hace tiempo intentando meter el niño en un equipo de fútbol, pero que me resultaba muy, muy difícil por la situación económica. Entonces me parece genial, la verdad es que estoy muy contenta, el niño está muy contento, yo estoy más feliz que él y por supuesto pues no me pierdo ninguno de sus partidos.
0: Porque un balón puede parecer solo un balón, pero también puede ser un grupo de amigos, un entrenador que confía en ti, aprender disciplina, trabajo en equipo y sobre todo sentir que formas parte de algo. El nombre de la ONG que tan feliz ha hecho a Libeth y a su hijo es Todos Juegan. Una ONG que trabaja para que ningún niño se quede sin practicar deporte por falta de recursos. Su presidente es José Ignacio Arrufat, que nos acompaña esta tarde aquí en la tarde de COPE. José Ignacio, buenas tardes.
3: Hola, muy buenas tardes, muchísimas gracias.
0: Y gracias por venir a la tarde de COPE a charlar con nosotros de Todos Juegan. José Ignacio, ¿cómo nace Todos Juegan? ¿En qué momento os dais cuenta de que había muchos niños que se estaban quedando fuera simplemente porque sus familias no podían permitirse practicar un deporte?
3: Bueno, pues empezó todo porque empecé a entrenar un equipo en la zona de Chamberí, Malasaña, y porque mi hijo se había apuntado el año anterior, y entonces me puse a entrenar al año siguiente, ayudando así voluntariamente. Y entonces empezó todo, la raíz fue que mi hijo me empezó a hacer fichajes de su clase y trajo a un chico que me dijo, este chico es muy bueno también. Y entonces quise hablar con sus padres y me enteré pues que no, que vivía en una residencia de menores tutelados, ¿no?, de Chamberí. Entonces me puse en contacto con la residencia, me contaron pues sus circunstancias y nada, yo me presté a llevarle y a traerle a todos los entrenamientos, así como los partidos, y ahí es donde vi un poco esa realidad, chicos y chicas de barrio, no solo menores tutelados, sino también familias con pocos recursos, que no podían apuntarse a los equipos, a veces pues por temas sociales, por familiares, pero muchas veces por temas económicos, porque al final los equipos tienen que pagar entrenadores, campos, etcétera, y tienen muchos gastos y suelen ascender eso a 40, 50 euros al mes. Y así es un poco como ese chico trajo a más y entre todos los padres que estábamos en el equipo, pues saliéndonos normal de dentro, pues empezamos a ayudar Y yo al paso de los años vi que esto estaba pasando no solo en nuestro equipo, sino que en todos los barrios, en barrios de todo Madrid, que es donde íbamos a jugar. Y me, pues se me ocurrió pues intentar hacer esta asociación sin ánimo de lucro para intentar ayudar en todos los barrios donde pudiésemos.
0: Muchas veces pensamos que el deporte es un extra, pero vosotros defendéis que puede cambiar la vida de un niño, ¿no? ¿Qué aporta realmente pertenecer a un equipo?
3: Pues bueno, todo esto lo sé de primera mano, porque al final entre una cosa y otra llevo unos 8 años viéndolo. Viendo cómo chicos y chicas que venían de circunstancias complicadas, a veces de familias desestructuradas o a veces porque no tenían familia, pues ver que en el equipo era lo más cercano a una familia, lo más cercano a un lugar donde la gente le está aprobando las cosas, le está sonriendo, le está dando un abrazo. Y entonces, para mí, lo que he visto, el deporte en equipo y lo más fuerte y lo más importante que veo es que te hace pertenecer a algo. Y hay muchos chicos que les falta eso, autoconfianza, el creer en ellos mismos y también pues labrar un futuro, pues empezando por un presente.
0: Vamos a escuchar, José Ignacio, a una familia que ha colaborado con vosotros.
4: Nosotros, gracias a la asociación Todos Juegan, conocimos la realidad de la infancia tutelada de la Comunidad de Madrid. Conocimos a niños tutelados que viven en nuestro barrio y entonces pues acabamos metiendo en el proyecto de un curso en familia. Tuvimos a un chaval en casa con el que no hemos dejado de tener relación y que a día de hoy comparte con nosotros gran parte de su vida y nosotros estamos muy pendientes de él.
0: Vosotros sois ese puente entre las familias y los clubes deportivos. ¿Cómo funciona vuestro trabajo?
3: Pues yo suelo decir que somos conectores entre jóvenes en riesgo de exclusión social que nos llegan pues a través de instituciones como Cáritas, como Fundación Valia, como Sercade, Cruz Roja, o también de centros de atención de la infancia de los ayuntamientos. Nosotros les conectamos con equipos deportivos. Simplemente los chicos y chicas nos dicen dónde les gustaría jugar y el deporte al que quieran, porque tocamos todos los deportes. Y nosotros hacemos de esa mediación, ¿no? Ya tenemos equipos que llamamos acogedores, a los cuales tienen que tener unos mínimo de valores en los cuales los jóvenes van a tener una buena experiencia allí. Y hacemos esa conexión. No solo eso, sino luego hacemos un seguimiento. Si es, por ejemplo, Cáritas, el seguimiento social lo llevan ellos con un par de llamadas, ya nos coordinamos, pero hay otras veces que familias somos nosotros los que vamos a hacer un seguimiento. ¿Para qué? Para que ese chico o chica no quede solo ahí, que tenga un futuro, que tenga una oportunidad. Puede ser que el deporte le vaya muy bien o le vaya regular, pues queremos preocuparnos por él. Al final, lo que vi es que el deporte, que sea como una excusa para que estén en la red nuestra, la red social en general de los barrios, para ayudar a ese joven a prosperar.
0: En esto hay dos partes, clarísimamente. Imagino que convencer a los clubes también forma parte del proceso, ¿no? ¿Cómo suelen responder cuando les planteáis estas situaciones?
3: Pues la mayoría responden muy bien y me estoy encontrando en todo este camino, en todo este crecimiento que estoy haciendo con esta idea que tuve, con muy buena gente, con gente maravillosa que estaba esperando pues algo así, que estaba esperando proyectos como este. Muchos ya lo hacen, pero muchos están saturados y hay una frase que me he encontrado mucho por ahí, que es, mira, José, es que nos vienen familias que no tienen dinero, que quieren jugar, y claro, nosotros no somos una ONG. Entonces yo les digo, pues ahora podéis contestarles, tenéis una ONG a la que podéis llamar y os van a ayudar. Y entonces ese es un poco el funcionamiento. Estamos creando una red muy, muy bonita y hay algunos clubes que necesitarán más ayuda, más educación social, que pues para eso estamos también. Es que les daremos unas charlas, les contaremos lo bonito y lo bueno que es para la sociedad y para el club también. Y habrá clubes que no interesan tanto y muchos clubes que son de ámbito regional, bueno, de barrio y que familiar, que vamos, que son un encanto el poder trabajar con ellos.
0: En todo este tiempo, en todos estos años, que supongo, imagino, que habréis conocido muchas historias, no sé, José Ignacio, si hay algún caso que recuerdes especialmente y que refleje el impacto que supone permitir a un niño jugar al deporte que le gusta.
3: Bueno, pues para lo poco que llevamos, pues hemos demostrado que funciona, y hace poco pues nos llegaron de informes de Fundación Balea de chicos y chicas que gracias al fútbol lo que había cambiado en su entorno, su familia, todo lo positivo que había sido para ellos. Pero hay uno que me, bueno, que fue de los primeros que me emocionó mucho, que vamos, que es un chico que entró con nosotros, ayudamos entre varios padres y con la asociación, con 7-8 años, y ahora ya tiene 18, y gracias a un padre que le acogió, era un menor tutelado, se empeñó, le acogió en su casa, le hizo sacar los estudios, y ahora está con estudios y trabajando. Y entonces, pues nosotros, él pues no se daría cuenta, pero claro, todo el proceso de tener gente que encima venía de otro país, ahora supongo que nos lo dice, ¿no? Cada vez que nos ve, pues que hicimos mucha labor en eso. Entonces, ese caso me emociona mucho porque es juntar dos cosas. Porque yo creo que nosotros somos una solución momentánea, pero luego los chicos y chicas tienen que vivir en un lugar y hay muchos jóvenes que necesitan acogimiento, que es lo que he aprendido también, acogimiento familiar, que una familia te puede acoger y ayudar a prosperar, ¿no? Mucho más. Y nosotros pues somos también una vía para llegar a ello.
0: Yo estoy seguro, José Ignacio, que ahora mismo habrá muchas personas que nos están escuchando en su casa, en el coche, de vacaciones, trabajando, y que se sienten, bueno, pues partícipes o quieren ayudaros. ¿De qué manera pueden hacerlo? Ya sea un particular, un club, una empresa.
3: Bueno, pues nada, justo ahora estamos en un punto de difusión, estamos con unos mimbres muy potentes hechos, estamos demostrando que funcionamos, que el éxito, o sea, que tenemos casos de éxito, y ahora, pero estamos voluntariamente, ¿vale? Somos unos cuantos voluntarios, lo estamos haciendo, tenemos ya todas las bases hechas y estamos ahora creciendo, ¿no? Creciendo por todas partes. Y lo que necesitamos es apoyo de todos los sentidos, tanto económico para poder, a ver si podemos contratar educadores sociales para que esto que te cuento, en vez de yo en mis ratos libres poder desarrollarlo como un trabajo y alcanzar muchísimos más jóvenes. Y yo les invitaría a buscar, mirar la web en todosjuegan.org, y ahí hay como para hacerse socio, que básicamente pues para ayudar a la gente que pues puedes apadrinar a un jugador, pagarle la cuota anual o pagarle parte, cualquier ayuda es buena, o un dinero pues que nos pueda valer para su equipación, para el transporte, para botas. Y si no quiere aportar a alguien económicamente, también voluntariamente. Necesitamos pues ayuda en todo, de todo tipo, desde redes sociales, ayuda de todo tipo, de abogados, etcétera, de montones de cosas para poder crecer como y convertirnos algún día en una fundación potente, ¿no? y grande.
0: Toda ayuda siempre es bien recibida, ¿verdad?
3: Eso es.
0: José Ignacio Arrufat, presidente de Todos Juegan, recuérdalo, todosjuegan.org, muy facilito. Gracias por acompañarnos esta tarde.
3: Vale, gracias a vosotros.
0: Y por vuestro trabajo. Gracias. A veces pensamos que combatir la pobreza consiste únicamente en dar una ayuda económica, y por supuesto, eso es fundamental. Pero también lo es algo mucho más sencillo, conseguir que un niño no se sienta diferente, que pueda ponerse una camiseta, entrar en un vestuario y formar parte de un equipo, porque al final jugar también es un derecho.

0: España vive hoy una de las jornadas más calurosas de este verano de 2026. 10 comunidades de la mitad este peninsular siguen en alerta. La situación es especialmente extraordinaria en todo el litoral de Valencia y la ribera del Ebro en Zaragoza, donde la EMET ha activado el aviso rojo por temperaturas que podrían alcanzar los 42 grados. Se prevé una tarde-noche especialmente inestable en la comunidad valenciana por el riesgo de reventones térmicos, situación que ha obligado a suspender conciertos al aire libre, los accesos a los parques naturales y la paralización de obras en la calle. Pero nos vamos precisamente hasta la provincia de Zaragoza porque la situación allí se complica por momentos. Se acaba de declarar un nuevo incendio forestal en la localidad de Orés. Me acompaña a esta hora mi compañera Ana Abad de COPE Zaragoza. Ana, buenas tardes.
1: Hola, ¿qué tal? Buenas tardes.
0: Se acaba de elevar ese nivel de alerta debido a la peligrosidad y la cercanía del fuego. ¿Cuál es la situación ahora mismo sobre el terreno y qué medidas se están tomando con la población?
1: Sí, pues se han quemado ya más de 200 hectáreas. Es un incendio forestal, como dices, en la localidad zaragozana de Orés, en la comarca de las Cinco Villas. Y aunque sea un incendio forestal, la verdad es que la situación está empeorando y el fuego se está aproximando a los núcleos urbanos de esta zona. Por eso el Gobierno de Aragón ha elevado a nivel 2 el plan de protección civil y se están evacuando en estos momentos las localidades de Orés y de Asín. Se ha enviado un mensaje del sistema S-Alert a los vecinos de esta zona. Son además dos municipios muy pequeñitos. Orés tiene apenas 70 habitantes, Asín tiene unos 80. Ya sabéis que en verano sí que aumenta esa población con las vacaciones de estos meses. Y además se da la circunstancia de que en Orés hay una residencia de personas mayores cuya evacuación ha sido una de las primeras decisiones que se ha tomado. Los usuarios, a falta de confirmación oficial, han sido trasladados a Zaragoza, así que estamos pendientes de conocer nuevos datos. El Centro de Coordinación de Emergencias se reunirá dentro de una hora, más o menos, a las 7.
0: Ana, sumado a la alerta roja de calor que tenemos en la zona de la ribera del Ebro en Zaragoza y la ola de calor que estáis viviendo en Zaragoza, ¿cómo es la situación? Cuéntanos qué medidas ha tomado el ayuntamiento.
1: Bueno, la verdad es que en Zaragoza ya casi que nos estamos acostumbrando a eso de vivir a más de 40 grados porque este episodio de calor es el tercero que sufrimos en Zaragoza en lo que llevamos de verano. Se están disparando los termómetros. Hoy las máximas son de 43 grados. Por la noche tampoco lo pasamos nada bien porque a duras penas bajamos de los 25, así que la alerta es roja, al menos hasta las 12 de esta noche. Y bueno, el Ayuntamiento de Zaragoza ha tenido que activar otra vez una serie de medidas para que intentemos sobrellevar mejor este calor. Una de las principales es que se ha rebajado el precio de las piscinas municipales. Pero no solo eso, también han abierto sus puertas los refugios climáticos. Son 60 equipamientos municipales. Tenemos, por ejemplo, bibliotecas, centros cívicos, también las parroquias de la ciudad que están disponibles para que todos los zaragozanos podamos entrar allí a resguardarnos de estas altas temperaturas. Y bueno, tenemos también a los voluntarios de protección civil en los parques y espacios abiertos por si alguien sufre un golpe de calor.
0: Pues seguiremos muy pendientes de todo lo que ocurra en Zaragoza. Ana, muchísimas gracias y cuídate mucho.
1: Gracias, un abrazo.
0: Siempre por la sombra, ¿eh? Siempre por la sombra, porque con estos calores es lo mejor. Jorge Olcina es director del Laboratorio del Clima de la Universidad de Alicante y experto en meteorología. Hoy nos acompaña en la tarde de COPE un ratito como otras veces. Jorge, buenas tardes y bienvenido.
2: Hola, Carlos, buenas tardes. ¿Qué tal?
0: En tu comunidad, la comunidad valenciana, Jorge, se han suspendido conciertos al aire libre e incluso se han paralizado las obras en la calle porque estamos hablando de máximas de 42 grados y se prevé una tarde especialmente inestable por el riesgo de reventones térmicos. Oye, explícanos qué es esto exactamente, un reventón térmico, y cómo debe actuar quien nos esté escuchando en este momento.
2: Pues mira, es un fenómeno que ocurre, es verdad, en verano, cuando se acumula mucho calor, se forma una nube, la típica nube de tormenta, que a veces se le dice nube de verano, nube de calor, ¿no? Pero es una nube que tiene muy poca humedad, ¿no? Es decir, lo que tiene es mucha energía dentro de ella y hace que en un momento determinado descargue una ráfaga de viento, un golpe de viento desde la nube hasta tierra. Ese golpe de viento que arrastra el aire se va calentando conforme desciende y por eso se le llama reventón, ¿no? Es como si fuera una explosión de una corriente de aire a gran velocidad que llega al suelo, hace que suban las temperaturas allá donde cae de forma súbita, y lo que apenas produce o prácticamente nada es precipitación, ¿no? Es como si dijéramos una precipitación seca, que en este caso viene acompañada de un viento muy fuerte, viento racheado, y de un bochorno intenso, porque el calor en pocos segundos se produce de forma muy, muy activa, ¿no?
0: Fíjate. Jorge, en municipios como Alcoy, en Alicante, se han registrado esta pasada madrugada mínimas, las más elevadas de la Comunidad Valenciana, con 29,6 grados. De noche, Jorge. En este mismo municipio, el ayuntamiento ha hecho entrega a sus trabajadores unas pulseras inteligentes que alertan directamente al trabajador cuando su temperatura corporal aumenta de forma anómala. ¿Tú sabes cómo funciona exactamente esa barrera de seguridad? Digamos que es una forma de prevenir laboralmente en los veranos para los trabajadores que trabajan al aire libre, en la calle, ¿no?
2: Bueno, pues es como uno de esos relojes ahora modernos, ¿no? De silicona que llevamos puesto. En este caso tiene un sensor que por un lado controla la temperatura del aire y por otra la temperatura corporal, ¿no? Y bueno, a través de diferentes parámetros, ¿no? Algunos de ellos incluyen también mediciones y cálculos de inteligencia artificial, pueden saber si una persona pues experimenta una subida de su temperatura corporal de forma rápida, de forma, digamos, poco natural, poco explicable, y en ese caso emite una señal, ¿no? Es lo que se llama un precursor de lo que puede derivar en un golpe de calor, ¿no? Y bueno, pues cualquier medida de este tipo que se vaya tomando, Carlos, es necesaria, ¿no? Nos estamos dando cuenta que la información a la sociedad, la información individual, en estos casos de una atmósfera pues cada vez más complicada, pues es necesaria, ¿no? Porque las olas de calor, como estamos viendo, estos golpes de calor sahariano, se llevan vidas por delante, y eso es lo primero que hay que evitar, claro.
0: Jorge, estamos a mediados de julio, hoy es 15 de julio, inauguramos lo que se conoce como la famosa canícula, el periodo que sobre el papel es el más cálido del año, ¿no? Yo te pregunto, Jorge, si el primer día de canícula ya lo estrenamos con altas alertas rojas, temperaturas o termómetros a los 42 grados y obras paradas en la calle, porque no hay quien trabaje en la calle, ¿qué nos puede esperar para los próximos días y semanas?
2: Bueno, pues mira, se anunciaba ya a principio de verano que este verano 26 iba a ser muy caluroso, ¿no? Y realmente está respondiendo a eso, a esas proyecciones, ¿no? Que se hacían antes de que comenzara la estación. Y sí, todo apunta a que después de estos días, esta cuarta oleada de calor intenso, ¿no? La primera la tuvimos a finales de mayo ya de forma pues muy, muy activa. Esta cuarta oleada está afectando sobre todo a la parte mediterránea, ¿no? Por eso tanto la cuenca del Ebro en su tramo bajo como todo el litoral mediterráneo, en este caso, por ejemplo, la provincia de Valencia, está en aviso rojo, son los espacios de nuestro país más afectados, ¿no? ¿Qué nos espera? Pues lamentablemente más calor. No tenemos buenas noticias, Carlos. No. El fin de semana vuelve otra inyección de aire sahariano, en este caso ya para todo el conjunto de la península ibérica, y vamos a tener, ya empezando por el propio sábado y prácticamente toda la semana próxima, bastante calor en toda España, ¿no?
0: Hablas del Mediterráneo, de toda la zona de Levante. Hace un momento mi compañera Ana nos hablaba de que en Zaragoza está a más de 42 grados. ¿Por qué la cuenca y el Valle del Ebro se convierten geográficamente en una auténtica olla a presión en cuanto entra una masa de aire cálido?
2: Bueno, pues porque se estanca el aire, ¿no? En estas condiciones lo que hay es lo que llamamos una alta presión sobre la península ibérica, y entonces allá donde hay una masa cálida, en este caso es el aire sahariano, se queda como presionado, ¿no? Se queda bloqueado, y eso hace, junto con a las horas centrales del día, que la radiación es intensa, las temperaturas sean elevadas, muy elevadas en este caso, ¿no? Porque este verano 26 lo que estamos notando, Carlos, es que estas oleadas que llamamos de aire sahariano, ¿no?, que son las que generan las olas de calor, están siendo muy intensas, ¿no? Es decir, llega con mucha temperatura este aire y permanece durante muchos días sobre la península ibérica. En este caso es más en la parte este, en la parte mediterránea, pero las olas anteriores hemos visto que tanto el norte peninsular, también en valles del País Vasco, la propia cuenca de Bilbao, también se estanca ahí el aire, o en Galicia, ¿no? Es decir, es un aire muy cálido que está como tapado, por así decirlo, como si pusiéramos encima una tapadera en una olla, y entonces se va recalentando y se alcanzan esas temperaturas tan elevadas.
0: Muy gráfico y visual. Jorge Olcina, director del Laboratorio del Clima de la Universidad de Alicante, siempre es un placer tenerte aquí en la tarde de COPE. Un abrazo grande, amigo, y muchísimas gracias.
2: Igualmente, un abrazo grande para todos.
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11: Las 6, las 5 en Canarias.
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11: El día después de conocer la sentencia que condena a 9 años de inhabilitación a un cargo público al hermano del presidente del gobierno, el abogado de David Sánchez ha anunciado que va a recurrir la sentencia. Emilio Cortés advierte de la existencia de sesgo político en las acusaciones. Lo ha explicado hace unos minutos aquí en la tarde de COPE.
12: Yo no he observado ningún rasgo objetivo de que la resolución de la audiencia de Badajoz obedezca a una inspiración de naturaleza política. Otra cosa diferente de que haya podido haber alguna argumentación que me pueda parecer ciertamente hasta desconcertante, pero esto forma parte, en cierto modo, del día a día de la Administración de Justicia.
11: A partir de las 7, las 6 en Canarias, Ángel Expósito analiza el estado en el que se encuentran las causas judiciales más cercanas al entorno del presidente del gobierno, desde su hermano hasta su mujer, Begoña Gómez. En materia judicial, además, acabamos de conocer que el juez de la Audiencia Nacional, José Luis Calama, ha avalado que se investigue el pago de 200.000 euros que Zapatero cobró del grupo peruano Gloria por intermediar con el gobierno de Bolivia por una indemnización pendiente del pago de sus empresas. La defensa del expresidente del gobierno había pedido no incluir este pago en la investigación porque la empresa no estaba en el perímetro objetivo de la causa que se investiga. El riesgo de incendios es extremo en al menos 6 comunidades autónomas. Una de ellas es Castilla-La Mancha, donde a esta hora hay 2 pueblos de Ciudad Real que están confinados por un incendio que se ha declarado este mediodía y que se encuentra en nivel 2. 1.000 vecinos se encuentran confinados por la proximidad del humo a sus casas. ¿Cuál es la última hora, Jesús Tobarra?
13: Pues acabamos de hablar con el servicio de Infocam y nos comunican que el incendio sigue en fase de propagación. Ahora mismo hay cerca de 20 medios y un centenar de personas trabajando para controlarlo. Los dos pueblos confinados son Hinojosas de Calatrava y Cabezarrubias, que en total suman una población de 1.000 habitantes. Ahora mismo se encuentran confinados. Hemos podido hablar con Inmaculada Arévalo, alcaldesa de Cabezarrubias.
14: Está próxima al pueblo, pero creo que no va a llegar porque parece que, según me comentan, van en dirección hacia la sierra. Pero la verdad es que yo me he asomado para avisar a unos vecinos mayores y veo que como que por un sitio donde estaba más o menos extinguido o controlado vuelven a salir llamas.
13: De momento los vecinos siguen las recomendaciones de quedarse en sus casas a la espera de nuevas instrucciones.
11: Y en los deportes, Inglaterra y Argentina se juegan hoy ser el rival de España en la final del Mundial. Luis Munilla.
15: Una semifinal, Carlos, muy esperada, la que van a jugar esta noche a las 9, Inglaterra y Argentina. En los ingleses, las bajas de Kwanzaa y Henderson. En los argentinos, ¿cuál es la última hora desde Atlanta, Antonio Ruiz?
16: Bueno, la última hora pasa por la invasión absoluta de buen grado de Argentina, que en un número de 50.000 están ya rodeando y patrullando las calles de Atlanta. Muchos de ellos están ya muy cerquita del estadio, que todavía no ha abierto sus puertas. Faltan 3 horas para el inicio y Scaloni, sobre todo, contento porque va a poder tener a todos a disposición, superadas las molestias de Messi y de Nico González.
15: Ambientazo en Atlanta, el partido es a las 9, tiempo de juego a las 8:30. Por cierto que para la final del domingo, la entrada más barata en la reventa está ahora mismo a $7.000. Y hoy hemos vivido la etapa más rápida en la historia del Tour de Francia, Eric Frade.
17: 50 kilómetros, 910 metros a la hora de media para los 161 kilómetros de una jornada con viento a favor, tampoco una cosa de locos, que se ha rematado con un sprint sin orden ni concierto en Nevers, que ha tenido un ganador inesperado, entre otras cosas porque venía con bastantes secuelas de una caída de ayer. El noruego del 1X, 26 años, Søren Wørenskiold, la general, sin cambios en la zona noble.
15: Además, el portero Pau López está muy cerca de dejar el Betis para irse a la Andorra, informa Víctor Navarro. Y en baloncesto, Nicola Provítola es nuevo jugador de Juventud.
11: Gracias, Luis. Continúa en la tarde de Cooper.

0: España vive hoy de celebración tras ganar a Francia por 2-0 y pasar a la final del Mundial 2026. España le quitó el balón a Francia, y ya no lo volvieron a ver, le cerró los espacios y apenas dejó que sus estrellas brillasen. Oyarzábal, de penalti, Pedro Porro eran los autores de los goles.
1: Oyarzábal, saltito, chuta Oyarzábal. ¡Gol, gol, gol, gol! Porro, mano a mano, chuta Porro, gol, gol, gol. Nueva York, España va a jugar la final de la Copa del Mundo.
0: La clave del partidazo que hizo la selección es lo que dijo al terminar el encuentro nuestro seleccionador Luis de la Fuente.
2: Hoy nos enfrentábamos a uno de los una de las mejores selecciones del mundo, pero enfrente tenían al mejor equipo del mundo. Es maravilloso verles jugar, hoy ha sido un espectáculo.
0: Una vez superada Francia en las semifinales, solo nos queda esperar sentados y saber quién de nuestros rivales va a estar en la final. Los argentinos, los ingleses, ya están preparando el ambiente para vivir un partido que es historia de los mundiales. Argentina-Inglaterra. ¿Quién no recuerda el partido mítico de hace 40 años en México 86?
3: Ahí la tiene Maradona, lo marcan dos, pisa la pelota Maradona. Arranca por la derecha el genio del fútbol mundial. Y es el tercero, tercero para Borruchaga, siempre Maradona. Genio, genio, genio, ta, ta, ta.
0: La narración mítica de Víctor Hugo Morales para un partido que es considerado el partido del siglo. Argentina ganó 2-0 a Inglaterra con 2 goles de Diego Armando Maradona, uno de ellos con la mano de Dios. Claro que sí, hay rivalidad y ya se está preparando una semifinal de gran nivel. Argentina vuelve a verse las caras con Inglaterra.

0: El que nos salta es un inglés. Bueno, como puedes escuchar, ya está animando el ambiente. En Madrid hay más de 65.000 argentinos y esta noche un millar de ellos se van a juntar para ver el partido. Uno de los organizadores es Marcelo Escobar, que es presidente del consulado de Boca Juniors en Madrid, que es la peña oficial de Boca aquí en la capital, en Madrid. Buenas tardes, Marcelo.
1: Buenas tardes, ¿cómo están, chicos?
0: Bien, bueno, me imagino que tú estarás muy pendiente, muy expectante, con muchas ganas de este partidazo. 1.000 personas os vais a juntar para ver el partido Argentina-Inglaterra esta noche. ¿Dónde lo vais a ver y cómo lo vais a ver?
1: Sí, somos unas 1.100, 1.200 personas. Nos juntamos en la Sala Cats, acá por la zona de Moncloa.
0: Ajá.
1: Así bueno, que estamos yendo ya para ultimar los detalles de la sala y dejar todo preparado para la gente, para que la gente venga y disfrute de este evento.
0: La verdad, Marcelo, es que tiene pinta de que lo vais a pasar bien, porque no es que sea ver solamente un partido delante de una pantalla, es que vamos a escuchar la animación que tenéis durante los partidos.
1: Sí, creo que estuvieron uno de los primeros partidos y creo que lo vivieron con nosotros, y la verdad que muchos de nosotros el partido en sí directamente ni lo vemos porque estamos ahí animando con los bombos, con las banderas, pero sí va a ser una linda fiesta.
0: Bueno, vaya manera de ver un partido con una banda tocando tambores y trompetas. Creo que hasta hay un guitarrista que toca el himno. Se trata de vivir una experiencia, pues yo creo que más allá del partido, ¿no, Marcelo?
1: Sí. El chico Martín viene desde Palencia. Se puso en contacto con nosotros en los primeros partidos y se ofreció a tocar el himno antes de cada partido. Y claro, después fuimos ganando y como cábala no puede dejar de venir. Así que forzosamente se tiene que hacer unos buenos kilómetros para estar acá todos los partidos de Argentina.
0: Oye, ¿y la gente se apasiona mucho?
1: Sí, somos un poco intensos los argentinos cuando vemos fútbol, ¿eh?
0: Sí, ¿no?
1: Tanto con la selección como cuando juegan nuestros equipos somos intensos. Uh-huh. Y lo bueno que ahora cuando juega la selección estamos todos unidos a una sola, no solo. O sea, eso es de recalcar de que no solo nos juntamos gente de Boca a ver este partido, sino que hay gente de otros clubes de Argentina que vienen a verlo con nosotros también.
0: Sí, soy
1: cuando juega Argentina se deja de lado de todo cualquier tipo de color personal, digamos.
0: Eso te iba a preguntar, ¿no? Que vosotros sois el consulado de Boca Juniors, pero hay gente de otros equipos argentinos que también va a estar, ¿no?
1: Claro, sí, están los chicos de Belgrano, de Rosario, de Independiente Rivadavia de Mendoza. Sí, hay varios clubes que se unieron a nosotros.
0: Bueno, Marcelo, tengo conmigo a dos compañeros del deporte COPE, a los que voy a saludar ya. Germando Barro, buenas tardes.
2: ¿Qué tal, hombre? Muy buenas.
0: Y Juan Manuel Oliva, buenas tardes.
3: Hola, muy buenas.
0: Bueno, ¿qué? ¿Os gustaría tener esa animación para ver el partido de esta noche?
3: Bueno, el partido tiene pues un montón de alicientes, ¿no? O sea, solo el hecho de que en el cartel aparezca Argentina supone que el ambiente está asegurado en Atlanta, porque posiblemente la hinchada argentina ha sido la que en mayor número se ha desplazado a Estados Unidos, en un número por encima de los 50.000 aficionados que ocupan las gradas cada partido. Y bueno, es un duelo no solo futbolístico, también un poco la historia que se ha hablado últimamente en los últimos años.
4: Yo soy muy de los argentinos, lo digo siempre, muy de los argentinos. Me encanta cómo conciben el fútbol, me encanta cómo lo viven, me encantan sus cánticos, su presencia, la manera de sentirlo. Y además, como tengo una relación personal, y presumo de ello, con Lionel Scaloni, pues yo le deseo lo mejor siempre a la selección argentina. Para mí los argentinos son otra raza, son especiales.
0: Uh-huh. Bueno, te lo preguntaré ahora, pero ya más o menos me vas adelantando tu opinión. Esta noche a partir
4: de... Tú pregunta lo que quieras, yo te contestaré sin problema.
0: No, te iba a decir que esta noche, a partir de las 8:30, se puede vivir este partidazo con los compañeros de Tiempo de Juego, con la narración de Rubén Martín. A las 9 empieza el partido y te iba a preguntar, Germán, ¿quién prefieres como rival de España en la final y por qué?
4: Hombre, mira, ya en parte te he contestado, pero ahora si quieres me extiendo un poco más. Vamos a ver, yo quiero que sea Argentina, primero porque le tengo ganas a ese partido, porque hemos hablado de la finalísima que no pudo producirse, segundo por el cartel, Tercero, porque tengo enorme afinidad con los argentinos. Cuarto, porque hablamos la misma lengua, el mismo idioma. Y quinto, porque me encantaría ver una final en la que estuviese Leo Messi disputando su último mundial contra esta selección española, que es una orquesta perfectamente afinada. O sea que por múltiples razones y motivos quiero España-Argentina. Sin duda, vamos, sin duda.
0: ¿Y tú, Oliva, quién crees que se nos puede dar mejor en la final por el estilo de juego?
3: Inglaterra. No quiero a Argentina en una final porque son muy cancheros, porque saben agarrarse mucho a los partidos y porque además tienen, como no, a Leo Messi, ¿no? Que es un jugador muy diferencial, ¿no? A ver, en parte me lleva a pensar, oye, estaría bien ganar una final a Argentina, ¿no? Sería culminar un torneo espectacular, ¿no? Ganándole a los argentinos, los vigentes campeones. Pero si pienso un poco futbolísticamente en qué nos vendría mejor para el domingo en Nueva York, sin duda Inglaterra. Creo que sería una selección más cómoda para España para poder conseguir la segunda estrella.
0: Te hemos comentado en otras ocasiones que se está hablando mucho y se comenta que Argentina está teniendo muchas ayudas. Se dice que los equipos a los que se ha enfrentado Argentina hasta ahora, atendiendo al ranking FIFA, son los más fáciles que han tenido las favoritas. ¿Vosotros qué pensáis? ¿Qué opináis?
4: Que ellos no tienen la culpa. Vamos a ver, si Argentina por su lado van cayendo las gordas porque las van eliminando, por ejemplo, Colombia, tenemos miedo a Colombia, eliminada. Uruguay, tenemos miedo a Uruguay, eliminada. ¿Qué culpa tienen los argentinos? Y yo siempre los defiendo con el tema este de los árbitros. O sea, me parece una campaña exagerada y desproporcionada eso de que los argentinos están ganando por los arbitrajes, que si perjudican a todos los rivales, que si están ganando por decreto. Yo creo que eso es un cuento, se han inventado ahí una fábula, una historia, la están magnificando día a día. Tú me puedes decir, ¿crees que ha habido en alguna ocasión algún fallo arbitral que ha beneficiado a Argentina? Sí, claro que sí, como a otras selecciones. Pero de ahí a una campaña orquestada por la FIFA, Infantino, para que Argentina siga avanzando y le ponga a los rivales más débiles, a mí eso me parece una chorrada. En todas cosas, insisto, porque es que esos rivales se han clasificado porque han fallado a las otras. Entonces no es culpa de los argentinos.
3: Yo creo que de vez en cuando les cae alguna arbitralmente a favor.
4: Venga.
3: Sí. De vez en cuando.
1: Igual una, de vez en una cuando... cosa, chicos, si es que realmente está arreglado esto, que le avisen, sí, a los árbitros, que no nos hagan dos goles y que tengamos que remontar un 2-0.
4: Mira qué bien has estado. Mira qué bien has estado.
0: Sí, señor.
4: Dices, sí, tienes toda la razón del mundo. Si están orquestado está. Si van a ganar los argentinos por decreto, el resto que no se presenten. O sea,
3: los guiones quedan así mejor.
4: Ah, ya. O sea, que esto es como una película de Hitchcock, ¿no? Todos sabemos más o menos cómo va a discurrir y tal. No, venga, por favor. Que no seamos así. O sea, no digamos ahora que a los argentinos se les está regalando el Mundial y tal, porque eso es mentira. Y aparte de ser mentira, es que me parece injusto también con los argentinos. Es verdad que no está bien Argentina. Es verdad que está ganando los partidos de milagro, casi. Pero encima no les digamos que es gracias a los árbitros, que no, que me niego.
0: Me parece que es bastante, bastante injusto y además la bola ha ido creciendo de una forma para mí exagerada. Bueno, pero hoy toca Inglaterra. ¿Cómo creéis que va a ser este partido, el de esta noche?
3: Yo tengo la impresión que va a ser un partido donde los argentinos, como es habitual, y sobre todo Argentina después de dos situaciones, dos, tres situaciones que han tenido, que han estado ahí en el límite, yo creo que vamos a volver a vivir un partido de este tipo, ¿no? Es verdad que Inglaterra tiene ahora mismo dos jugadores que andan muy bien y que llegan a este final de torneo en un excelente momento de forma, que son Harry Kane y sobre todo Jude Bellingham, el jugador del Real Madrid, que tienen un muy, muy buen equipo. Pero Argentina tiene una capacidad para competir que eso para mí sí que es admirable. O sea, saben en cada momento qué toca hacer y prevé un partido muy complejo para Inglaterra, aunque a priori yo tenga la impresión de que Inglaterra es ligeramente, pero muy ligeramente favorita.
4: Yo creo que Argentina se agarra muy bien a los partidos, que tiene mucho oficio y que sí es cierto, coincido con Oliva en este caso, que parte con una vitola ligeramente favorita la selección inglesa, pero ligeramente, ¿eh? Y que es cierto que tienen a Bukayo Saka, que está muy bien Bellingham, que lleva un porrón de goles, al igual que Harry Kane, pero es que los argentinos compiten de una forma. Yo preveo un partido de estos atascados, de estos sufridos, con poca exquisitez futbolística, que va a decidir un genio, que puede ser Messi. puede ser Messi, porque está siendo su mundial, pero no espero un fútbol, por ejemplo, si lo comparamos con el partido de ayer, no va a ser un fútbol control, un fútbol de toque, un fútbol de dominio. Vamos a ver un partido de supervivientes, de dos selecciones que se agarran al partido y que lo tienen que sacar adelante y que se va a decidir por detalles. Estoy convencido de ello.
0: Bueno, Marcelo, estás escuchando a mis compañeros. ¿Qué opinas tú del partido de esta noche?
1: Bueno, como decían ahí, va a ser un partido duro. ¿Y qué crees que te diga? En la porra, en el pro de que tenemos con los chicos, puse el mismo resultado que en el 86, con un gol maradoniano de Messi. Y no puede ser con la mano de Dios, pero algo va a sacar también de ahí, de la galera.
0: ¿Tú crees que va a ser...?
3: Lo mismo el VAR se para en ese momento, ¿eh? No pasa nada.
4: Qué mala leche, de verdad, ¿eh?
0: Oye, ¿creéis que Messi puede llegar a tener ese papel determinante como lo tuvo Maradona en México 86?
4: Sí, vamos a ver, sí, Messi está haciendo un mundial superlativo. Está ahora mismo con un porcentaje de goles bestial y es el líder absoluto de la selección y tiene la capacidad de decidir los partidos, o sea, claro que lo puede hacer. Vamos a ver, para mí Maradona, la actuación que tuvo en el 86 fue una salvajada, o sea, el gol que mete, el barrilete cósmico, esa jugada es antológica y probablemente no se repita, pero Messi tiene la capacidad para decidir un partido con un pase, con una falta, con un apoyo, con una definición. Claro que sí, o sea, yo veo que Messi es muy capaz de clasificar a los argentinos él solito.
3: Sí, Messi es el jugador diferencial. De los 22 que van a salir a jugar, el que puede en cualquier momento del partido, da igual el momento. He visto situaciones de Argentina en este torneo de empezar los jugadores a ver que la situación le podía superar en un momento dado y Messi ha decidido arreglarlo. Unas veces colocándose de centrocampista, otras colocándose de nueve, otras enlazando jugadas en la media punta, en fin. Creo que el jugador más importante y más diferencial, sin duda, es Messi. Pero además este Messi, que muchos dudaban que podía llegar en condiciones al Mundial y que tenía ya una edad, 39 años que cumplía o ha cumplido durante el torneo, y sin embargo Messi ha demostrado que sigue estando en ese punto de velocidad, de capacidad para intervenir en los partidos, para ser indetectable a veces y de buenas a primeras empezar a aparecer y ganar el partido para Argentina.
0: Bien, la verdad es que la selección de Inglaterra solamente ha ganado un Mundial. Ya en el año 1966, hace 60 años de aquello.
4: Y ese sí que lo robaron y no dicen nada.
0: Bueno, ¿cómo veis a esta Inglaterra?
3: Pero eran blanco y negro, o sea.
4: Sí, claro, en blanco y negro. ¿Cómo vemos a Inglaterra?
1: Sí, pero nadie habla de eso.
4: Que hable nuestro compañero argentino, que a es ver, el que los va a tener como
0: Marcelo,
4: ponentes.
0: ¿Tú cómo ves a Inglaterra?
1: Claro, que nadie dice nada de ese robo de Inglaterra. Siempre los robos son de Argentina, pero bueno, no pasa nada. Nosotros los argentinos estábamos acostumbrados a este y nos alimentamos un poco del odio, entre comillas, que puedan llegar a tener en contra nuestra. Eso nos hace más fuerte, inclusive.
4: Yo también creo lo mismo. Yo creo que Inglaterra es una muy buena selección. Está rindiendo a un alto nivel, pero yo veo que le falta fútbol. O sea, no genera, no fabrica, no tiene la capacidad de manejar los partidos, de dominarlos, de tener la pelota. Vuelvo a lo de España. Tú ves el centro del campo de España, bueno, los suplentes de España en el centro del campo, que Pedri es suplente en España, que Merino es suplente en España. O sea, que tenemos unos centrocampistas maravillosos. Zubimendi es suplente en España. Tiene una capacidad para controlar los partidos descomunal. Y yo a Inglaterra no se la veo. Inglaterra tiene unos centrocampistas muy correctos, sobre todo Declan Rice, que a mí me encanta. Pero a partir de ahí es un equipo de empuje, de llegada, de centros, de momentos y de, sobre todo, el estado de inspiración de sus estrellas, de Jude Bellingham, de Harry Kane. Pero yo no veo a Inglaterra una selección que vaya a cogotar, a dominar a los argentinos. No me lo creo.
3: ¿Estáis preparados para unos penaltis y un 0-0?
4: Yo sí.
0: Sí.
3: Pues puede ser un guión de partido, sí.
0: Oye,
3: porque creo que no llegan en un punto físico muy alto ambas selecciones.
4: Pero nos cargamos a Marcelo, ¿eh? Que Marcelo, como vaya a los penaltis, va a estar infartado, ¿eh?
3: Pero Marcelo está muy habituado ya al sufrimiento y sabe que eso forma parte del camino, ¿verdad? Claro, claro, claro. Y está ahí el Dibu.
1: No, y aparte tenemos al Dibu.
3: Sí, llegó allí con un dedo roto, pero el hombre ya se arregló el dedo y está enorme.
4: Ah, es un crack.
1: Tenemos todas las cartas, ¿eh? En cada puesto tenemos una carta importante, así que...
4: Además, Marcelo, el Dibu conoce muy bien a los ingleses que juega allí, o sea que ya los tiene controladísimos, claro. Sabe perfectamente lo que pueden hacer y claro. Lo que no.
0: Bueno, pues señores, duda va a ser un partidazo y espero que lo disfrutemos todos. Marcelo Escobar, presidente del consulado de Boca Juniors en Madrid, gracias y mucha suerte esta noche.
1: Gracias a ustedes.
0: Ojalá veamos esa final España-Argentina.
1: Ojalá que así sea, chicos. Muchas gracias por contactar con nosotros.
0: Gracias, Marcelo.